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1: Lo que sienten los futbolistas de la selección de Ecuador, que hoy día la clasificación está más que hipotecada, sí. Está con varias cuotas al debe.
2: Hoy era.
1: Como que viene el banco y te va a quitar la casa.
2: Sí. Era hoy, Danilo, era la oportunidad, la gran oportunidad
1: era,
2: de Ecuador.
1: Era hoy la cantidad de situaciones que perdió Valencia, las que perdió Plata, el cabezazo de Pacho, la de Rodríguez, la de los zurdazos, un par de zurdazos de Estupiñán, el centro que vino desde el sector derecho, ese que se estrelló en el horizontal, alguna de Hincapié. Otra de Vite, no, fueron muchísimas, pero en definitiva lo termina pagando muy muy caro la selección ecuatoriana. El centro me parece que fue depreciado,
2: Danilo,
1: el centro que viene, sí señor,
2: se viene abajo el Gimnasio de Comodoro. Es campeón el equipo de Seba Carrasco, lo celebra en estos momentos, muestra la camiseta el 10. Antes escuchemos a Galíndez a través de la señal oficial, terminado este partido con la tristeza de Ecuador y el 0-0 frente a Curazao. Hernán Galíndez, lo escuchamos a través de ADN.
3: Compromiso que lo dominamos casi en su totalidad, donde la figura sin ningún lugar a dudas es el arquero contrario. Creamos no sé qué cantidad de situaciones de gol. Alguna erramos nosotros, otra el arquero, la verdad que tuvo una noche soñada. No hay más que eso, que se intentó por todos los sectores convertir, no se pudo. Nada más.
4: Un punto de 6 hasta ahora, ¿crees que se complica el panorama?
3: Y tenemos que ganar la Alemania, no queda otro. Ganar la Alemania e intentar clasificar por un segundo puesto, un tercer puesto. Imposible no es para nada, es un partido de fútbol que tenemos que jugar todavía, que tenemos posibilidades. Sabemos que no es fácil, pero tampoco es imposible. Hay que tratar de ver en qué se puede mejorar, en qué se puede corregir, acentuar las cosas que se hicieron buenas y tratar de ganar a Alemania.
2: Hasta ahí las declaraciones llenas de sinceridad de Hernán Galíndez, el ex arquero de la Universidad de Chile. Sabe que la tiene muy difícil, que la tiene muy dura, pero también sabe que hay que enfrentar y jugar con Alemania. Matemáticamente la opción está. Lo futbolístico es complejo frente a un gigante como Alemania. Danilo Díaz te entregaba esa tremenda noticia. Gimnasia de Comodoro, campeón de la Liga Nacional del Básquetbol Argentino, le acaba de ganar a el equipo de Quimsa de Santiago del Estero por 68-56. Sebastián Carrasco es campeón del básquetbol argentino. Saludos a la gente de Ancud, que seguramente están orgullosísimos por lo que ha hecho el Seba Carrasco, Danilo.
1: Brillante lo del Seba Carrasco, el base nacional, que hace rato que viene en un gran nivel. El Lau de Conce la descoció, fue al básquetbol argentino, no sintió para nada la diferencia. Un jugador fundamental en la selección de Juan Manuel Córdoba. Así que es una gran noticia para el deporte nacional, porque fue un jugador determinante en la campaña del equipo de la Patagonia en Gimnasia y Grima de Comodoro Rivadavia. El arquero Rum de Curazao, 15 atajadas, récord en partidos de 90 minutos reglamentarios en la Copa del Mundo. Eso me parece, Diego, que grafica e ilustra lo que ocurrió hoy aquí en Kansas City, donde han empatado 0-0. La selección de Curazao ha sumado un punto, el primero en su historia, en su estreno en las Copas del Mundo. Y Ecuador, que sufre con este golpe, ¿eh? Las declaraciones de Galíndez eran las de un hombre que perdió el partido. Eso es. A ver.
2: Tranquilo, Danilo Díaz. Estaban entrevistando, a ver, esta señal internacional. Jordi Alcíbar, a ver si lo escuchamos ya en la zona del Flash Interview, otro de los hombres de la selección ecuatoriana. Escuchemos a Jordi.
5: Bueno, sí, la verdad, nos queda una vida más. Creo que los resultados no se han venido dando, pero nada, nosotros vamos a luchar hasta el final. Y creo que va a ser importante el apoyo de todos, así como lo vienen haciendo ahora.
6: ¿Cómo explicarle a la gente, a las personas, a los hinchas que han llenado dos estadios y los resultados no se han venido dando porque el arco no se abre?
5: Bueno, yo creo que, como te dije, creo que nos queda un partido más y creo que ese va a ser el definitivo.

0: y nosotros tenemos toda la fe y toda la confianza del grupo y como siempre he dicho, Dios nos va a ayudar y vamos a salir victoriosos el próximo partido y que nada, que nos sigan apoyando, que sabemos que estamos jugando un mundial donde todas las selecciones son complicadas y nada, hay que mejorar en muchos puntos.
1: ¿Por qué al equipo le cuesta marcar goles, Jordi?
0: Bueno, viste, hay veces que se te que pasa así, pero nada, tengo la confianza entera en el grupo de que el próximo partido se nos va a dar y se nos va a abrir el arco como se nos ha cerrado todo el último partido.
1: Gracias, Jordi, muy amable. No.
2: Canta Jordi al término del partido, el jugador ecuatoriano, luego de este empate 0-0 con gusto, derrota en Kansas City, en Missouri. Danilo Díaz, lo último, votemos al jugador ADN de este partido, que me parece, tú lo tienes bastante claro con los números que recién nos entregabas.
3: Rum, no hay otra.
2: Rum, el arquero.
3: El arquero, no hay otra.
2: Usted, Alberto López.
4: Rum.
2: El
4: arquero. Rum, arquerazo.
2: Entonces, es totalmente... completo el voto del equipo de ADN Deportes por unanimidad. Rum de Curazao, 15 atajadas en este partido y fundamental para mantener el 0-0. Danilo Díaz, vaya a acostarse que usted se tiene que levantar tempranito para seguir la ruta de la Copa del Mundo.
3: Muchas gracias, vamos a dormir un ratito.
2: Un abrazote, Danilo. Andrés Fernández, ¿cómo sigue la cosa mañana en el Mundial y además con transmisión de ADN Deportes?
5: No, en un ratito más, a las 12 de la noche. Si le gusta trasnochar.
2: Pero nos quedamos y transmitimos, muchachos.
5: No.
2: A eso vinimos.
5: Yo me quedo, Sí.
2: Cuéntenos, ¿qué viene?
5: El partido 1000 en la historia de los mundiales. Túnez y Japón van a estar jugando al mediodía. Van a estar disputando su partido España y la selección de Arabia Saudita.
2: Ya.
5: A las 3 de la tarde, Bélgica e Irán.
2: Belgique.
5: A las 6 de la tarde, Uruguay frente a Cabo Verde. Y a las 9 de la noche, Nueva Zelanda frente a Egipto.
2: Además estará Alberto López en el Pasional, en la U, ¿no?
4: Sí, ahí estaremos por Copa Chile.
2: ¿Quién juega?
4: La U con...
2: Wonders.
4: Wonders de Valparaíso.
2: Sin Eduardo Vargas, recordemos que por una fractura de costillas está fuera de este partido, lo ha ratificado Rocío Ayala y también el equipo de ADN Deportes. Saludos a nuestro buen amigo Marco Enríquez, que no es Marco Enríquez Ominami, desde Chacao, Quilpué, nos está escuchando en el 94.1, dice en el WhatsApp de ADN, excelente transmisión de la banda, le encantó tu relato, Alberto López.
4: Qué bueno, muchas gracias. Y lo lindo del fútbol, la revancha diría en fútbol,
2: ¿Ya?
4: Rum se comió 7 en el partido anterior y ahora es figura. Arquerazo hoy, el otro día, bueno, para olvidarlo o para no recordarlo, el arquero de Curazao, Rum.
2: O sea, hoy día tiene total derecho a pedir el room service.
4: Exacto.
2: En el hotel para que le traigan lo mejor de la comida del hotel de concentración de Curazao.
4: Tiene todo el derecho.
2: Quedan en libertad de acción, muchachos, ¿ah?
4: Gracias, Diego.
2: Nos reencontramos mañana.
5: Nos vemos.
4: Abrazo.
2: Porque
4: grande,
2: esto no para. Los colorines, Matías Canesa y David Mendoza en la puesta en el aire y todo el equipo de ADN Deportes, la radio del Mundial. Buenas noches, que tengan buen fin de semana. Nos reencontramos mañana a todo fútbol por ADN.

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7: Eso es, así nomás parte nuestro programa Mundo Vivo, música para vivir mejor aquí en Radio ADN. Sea usted muy bienvenida, bienvenido a un nuevo episodio donde vamos a escuchar música de muchas partes del mundo, músicas identitarias, desde experimentales hasta muy tradicionales, que vamos a escuchar en la segunda parte, música bengali de la India. También vamos a andar por Serbia, donde hay mucha cultura gitana, por Hungría, por Marruecos, Cabo Verde, Bosnia. Va a estar muy bueno el programa de hoy. Espero que usted lo pase muy bien y que disfrute este programa que llega a sus oídos gracias a portaltickets.cl, la tiquetera de Portal Disc. 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Ya pues, vamos entonces a lo que nos convoca. Partimos la música de hoy con la banda Bel Air de Forró, de la Bretaña francesa, donde vive la brasilera Mariana Caetano, que se juntó allá con otro músico brasilero llamado Marcelo Costa y el bretón Jean Le Corré, un tremendo trío de Forró hecho allá en la Bretaña francesa, que nos parte el programa de hoy con Certao Dumas.

0: Excelente, Belair de Forró desde la Bretaña francesa. Música muy prendida, muy entretenida. El fogo, este ritmo del nordeste de Brasil. A continuación vamos a escuchar un disco, un tema de mi querido amigo Coloro Heyer. El tema se llama Todos los caminos se abrirán. Y él nos mandó aquí esta presentación. Le doy el micrófono entonces al gran Coloro Heyer para que nos dé la introducción a su tema. Coloro.
1: Hola, hola, hola, Subira, querido, ¿cómo estás? Coloro por acá, un abrazo, hermano, un gusto saludarte, saludar también a toda la gente de Mundo Vivo, agradecer por este espacio y por esta oportunidad que me dan de contarles acerca de mi nuevo trabajo. Recién acabo de liberar en todas las plataformas el disco Viajes Especiales y estoy muy feliz de poder compartirlo con ustedes. También quiero invitarles a los que quieran seguir más mi trabajo, puedan poner ahí en Spotify Coloro o en YouTube Coloro Música y van a poder conocer también otras canciones y otros videos que están disponibles para ustedes. En esta ocasión quiero presentarles la canción que se llama Todos los caminos se abrirán, un festejo en colaboración con Tito Manrique y con Marquitos Mosquera del Perú, y que hemos preparado con mucho cariño para esta ocasión. Así que un abrazo grande, saludos desde el Coloro aquí, desde Tiltil para ustedes. Un abrazo grande, muchas gracias, que estén bien. Así.

eso, Coloro Heyer con su tema Todos los caminos se abrirán, del disco Viajes Especiales. Un tremendo álbum que ya está disponible para ustedes en todas las plataformas. Ya pues sigamos ahora con la gran Arak Pacha, una de las bandas precursoras y que han llevado la música andina del norte de nuestro país a grandes niveles. Esto es Águila Negra con Arak Pacha.

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1: Excelente, seguimos ahora con la banda colombiana Curupira, con su éxito de cumbia experimental. Bueno, este tema en particular es bien apegado a la cumbia, pero esta banda es muy interesante lo que hacen con la cumbia, la llevan hacia la psicodélica, la experimentación. Muy entretenido. Esto es Suavecito con Curupira. Suavecito.

Excelente, y de Colombia nos vamos a ir al norte de Europa, a los territorios que le llaman Nordic. Esto es la banda sueca Folk Avant, que toman del folk, del folclore nórdico, o sea, Suecia, Noruega, Finlandia, Dinamarca. Un proyecto muy interesante, muy apegado a la tradición nórdica y también en el estilo de ellos, pero con composiciones propias, como esto que vamos a escuchar ahora, que se llama Instagram.

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1: Excelente folk, avant. Desde Suecia nos presentaban este tema, Instagram. Y a continuación nos vamos a Bosnia, de donde son la banda Divan Hana. Nos presenta su tema Hoy Safete Sayo Sara Iglillo. Divan Hana desde Bosnia para ustedes aquí en Mundo Vivo.

0: Eso, excelente, música tira para arriba allá de los Balcanes, de la Europa del Este, Divan Hana, tremenda banda de Bosnia. Y con ellos estamos llegando a la mitad de nuestro programa. Vamos a ir a una breve pausa y seguimos con excelentes músicas del mundo aquí en Mundo Vivo, música para vivir mejor. Vamos y volvemos, no se vaya.
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0: Eso, seguimos Mundo Vivo, música para vivir mejor aquí en Radio ADN. Y ahora vamos a escuchar algo bien tradicional, la música bengali de la India. Esto es la banda Bangla Kawali y de ellos vamos a escuchar Akashe Taraguli. Disfrute usted de este instrumento hermoso que es el armonio, que es como una especie de acordeón que hace un pedal y se le echa aire con una mano y se toca las teclas con el otro, y es como el instrumento que lleva la armonía de la música bengali, y el tabla es la percusión que va a usted disfrutar a continuación. Bangla Kawali, Akasher Taraguli para usted aquí en Mundo Vivo.

Excelente, Bangla Kawali desde India. Y a continuación nos vamos a Hungría, vamos a escuchar a dos bandas, la primera de ellas más experimental y acercada al jazz, que se llama Ethnophil, y de ellos vamos a escuchar Idofusal.

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Eso, Ethnofield desde Hungría. Y la otra banda húngara que le decía es la gran banda Bech Odrom, que exploran por los distintos rincones de la música balcánica, desde ahí, desde Hungría, que está ahí a los pies, cerca de los Balcanes, frontera con Serbia, de ahí viene Bosnia, Herzegovina, Macedonia, todos los territorios ahí de los Balcanes. Disfrutemos entonces ahora con Nekem Tenemuto Gatol Oro, Bech Odrom desde Hungría para ustedes.

Eso era Bello Drone desde Hungría y vamos a quedarnos con esta energía de gitanos, pero esta es una banda de Canadá, que hay músicos colombianos y músicos de Europa del Este que tienen esta banda que se llama Gypsy Cumbia Orquesta desde Montreal para ustedes con este tema que se llama Séptimo Día. Esto sí que es una buena fusión.

excelente Gypsy Cumbia Orquesta desde Montreal, una interesantísima fusión entre la cumbia colombiana y la música, digamos, balcánica y de gitana de Europa del Este. Vamos a continuar ahora con el músico marroquí Marouf, que nos presenta Tú Eres Tú, You Are You.

0: Eso, y así hemos llegado al final del programa de hoy. Espero que lo haya usted pasado bien, que haya disfrutado de la música. Como siempre, le invito a seguirnos en plataformas. Estamos en Instagram como Mundo Vivo CL, y aquí quien les habla como Subira Rodrigo, tanto en Instagram como en Facebook, para que nos siga y así se entere de los programas que y los conciertos que estamos siempre promocionando. 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Al igual que las gracias van para el gran Fernando Bésolo, que hace el montaje de este programa, y todo el resto del equipo aquí en Mundo Vivo, que estamos siempre trabajando para llevarle música, para que disfrute, para que viaje por las culturas del planeta a través de la música. Eso pues, disfrute, que esté muy bien, y nos encontramos prontamente aquí en ADN. Chau, chau.
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8: música para vivir mejor aquí en Radio ADN. Sea usted muy bienvenida, bienvenido a un nuevo episodio donde vamos a escuchar música de muchas partes del mundo, músicas identitarias, desde experimentales hasta muy tradicionales, que vamos a escuchar en la segunda parte, música bengali de la India. También vamos a andar por Serbia, donde hay mucha cultura gitana, por Hungría, por Marruecos, Cabo Verde, Bosnia. Va a estar muy bueno el programa de hoy. Espero que usted lo pase muy bien y que disfrute este programa que llega a sus oídos gracias a portaltickets.cl, la tiquetera de Portal Disc. 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Ya pues, vamos entonces a lo que nos convoca. Partimos la música de hoy con la banda Bel Air de Forró, de la Bretaña francesa, donde vive la brasilera Mariana Caetano, que se juntó allá con otro músico brasilero llamado Marcelo Costa y el bretón Jean Le Corré. Un tremendo trío de Forró hecho allá en la Bretaña francesa, que nos parte el programa de hoy con Certao Dumas.

0: excelente, Belair de Forró, desde la Bretaña francesa. Música muy prendida, muy entretenida, el fogo, este ritmo del nordeste de Brasil. A continuación vamos a escuchar un disco, un tema de mi querido amigo Coloro Heyer. El tema se llama Todos los caminos se abrirán y él nos mandó aquí esta presentación. Le doy el micrófono entonces al gran Coloro Heyer para que nos dé la introducción a su tema. Coloro.
1: Hola, hola, hola, Subira, querido, ¿cómo estás? Coloro por acá, un abrazo, hermano, un gusto saludarte, saludar también a toda la gente de Mundo Vivo, agradecer por este espacio y por esta oportunidad que me dan de contarles acerca de mi nuevo trabajo. Recién acabo de liberar en todas las plataformas el disco Viajes Especiales y estoy muy feliz de poder compartirlo con ustedes. También quiero invitarles a los que quieran seguir más mi trabajo, puedan poner ahí en Spotify Coloro o en YouTube Coloro Música y van a poder conocer también otras canciones y otros videos que están disponibles para ustedes. En esta ocasión quiero presentarles la canción que se llama Todos los caminos se abrirán, un festejo en colaboración con Tito Manrique y con Marquitos Mosquera del Perú, Mario, y Marquito, que hemos preparado con mucho cariño para esta ocasión. Así que un abrazo grande, saludos desde el Coloro aquí, desde Tiltil para ustedes. Un abrazo grande, muchas gracias, que estén bien.
2: Así.

Eso, Color of Ayer, con su tema Todos los caminos se abrirán, del disco Viajes Especiales. Un tremendo álbum que ya está disponible para ustedes en todas las plataformas. Ya pues, sigamos ahora con la gran Arak Pacha, una de las bandas precursoras y que han llevado la música andina del norte de nuestro país a grandes niveles. Esto es Águila Negra con Arak Pacha.

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1: Excelente, seguimos ahora con la banda colombiana Curupira, con su éxito de cumbia experimental. Bueno, este tema en particular es bien apegado a la cumbia, pero esta banda es muy interesante lo que hacen con la cumbia, la llevan hacia la psicodélica, la experimentación. Muy entretenido. Esto es Suavecito con Curupira. Suavecito.

Excelente, y de Colombia nos vamos a ir al norte de Europa, a los territorios que le llaman Nordic. Esto es la banda sueca Folk Avant, que toman del folclore nórdico, o sea, Suecia, Noruega, Finlandia, Dinamarca. Un proyecto muy interesante, muy apegado a la tradición nórdica y también en el estilo de ellos, pero con composiciones propias, como esto que vamos a escuchar ahora, que se llama Instagram.

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1: Excelente, folk avant. Desde Suecia nos presentaban este tema, Instagram. Y a continuación nos vamos a Bosnia, de donde son la banda Divanhana. Nos presenta su tema Hoy Safete Sayo Saraiglillo. Divanhana desde Bosnia para ustedes aquí en Mundo Vivo.

0: Eso, excelente, música tira para arriba allá de los Balcanes, de la Europa del Este, Divan Hana, tremenda banda de Bosnia, y con ellos estamos llegando a la mitad de nuestro programa. Vamos a ir a una breve pausa y seguimos con excelentes músicas del mundo aquí en Mundo Vivo, música para vivir mejor. Vamos y volvemos, no se vaya.
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10: Eso, seguimos, Mundo Vivo, música para vivir mejor aquí en Radio ADN. Y ahora vamos a escuchar algo bien tradicional, la música bengali de la India. Esto es la banda Bangla Kawali y de ellos vamos a escuchar Akashe Taraguli. Disfrute usted de este instrumento hermoso que es el armonio, que es como una especie de acordeón que hace un pedal y se le echa aire con una mano y se toca las teclas con el otro. Y es como un instrumento que lleva la armonía de la música bengali, y el tabla es la percusión que va a usted disfrutar a continuación. Bangla, Kawali, Akasher, Taraguli para usted. Aquí en Mundo Vivo.

Excelente, Bangla Kawali desde India. Y a continuación nos vamos a Hungría, vamos a escuchar a dos bandas, la primera de ellas más experimental y acercada al jazz, que se llama Ethnophil, y de ellos vamos a escuchar Hidrofusal.

Eso, Ethnofield desde Hungría. Y la otra banda húngara que le decía es la gran banda Bech Odrom, que exploran por los distintos rincones de la música balcánica, desde ahí, desde Hungría, que está ahí a los pies, cerca de los Balcanes, frontera con Serbia, de ahí viene Bosnia, Herzegovina, Macedonia, todos los territorios ahí de los Balcanes. Disfrutemos entonces ahora con Nekem Tenemuto Gatol Oro, Bech Odrom desde Hungría para ustedes.

Eso era Bello Drum desde Hungría y vamos a quedarnos con esta energía de gitanos, pero esta es una banda de Canadá, que hay músicos colombianos y músicos de Europa del Este que tienen esta banda que se llama Gypsy Cumbia Orquesta desde Montreal para ustedes con este tema que se llama Séptimo Día. Esto sí que es una buena fusión.

excelente Gypsy Cumbia Orquesta desde Montreal, una interesantísima fusión entre la cumbia colombiana y la música, digamos, balcánica y de gitana de Europa del Este. Vamos a continuar ahora con el músico marroquí Marouf, que nos presenta Tú Eres Tú, You Are You.

Eso, y así hemos llegado al final del programa de hoy. Espero que lo haya usted pasado bien, que haya disfrutado de la música. Como siempre, le invito a seguirnos en plataformas. Estamos en Instagram como Mundo Vivo CL, y aquí quien les habla como Subira Rodrigo, tanto en Instagram como en Facebook, para que nos siga y así se entere de los programas que y los conciertos que estamos siempre promocionando. 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

0: ADN, al igual que las gracias van para el gran Fernando Bésolo, quien hace el montaje de este programa, y todo el resto del equipo aquí en Mundo Vivo, que estamos siempre trabajando para llevarle música, para que disfrute, para que viaje por las culturas del planeta a través de la música. Eso pues, disfrute, que esté muy bien, y nos encontramos prontamente aquí en ADN. Chau, chau.
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16: Balacera en un centro juvenil en la Florida deja a un adulto muerto y un menor herido. En tanto, ciclista muere tras chocar contra una barrera de contención cuando practicaba descenso en la ciudad de Valparaíso. Se espera completar este lunes la localización de niños haitianos reportados por la Contraloría. Hasta ahora se han encontrado 33, mientras continúa la búsqueda de otros 31. Se mantiene la paralización de las obras de ampliación de la cárcel Santiago 1 tras decisión judicial. Vecinos valoran el fallo, mientras el Consejo de Defensa del Estado anunció que recurrirá a la Corte de Apelaciones. La Administración Constitucional contra Nicolás Grau entra en su etapa clave, con votación en puerta para mañana o martes, se ha dicho también en el Congreso, en la Cámara Baja. Persisten las dudas en partidos como el de la gente, mientras el caso sigue tensionando el oficialismo. Se aproxima el alza de las cuentas de la luz con incrementos promedio cercanos al 5%. En el sur podría llegar a 23%, mientras la oposición pide revisar contratos eléctricos. Polémica genera minuta del MOP que plantea cautela frente a empresas chinas. Parlamentarios acusan sesgo ideológico y anuncian iniciativas para regular estas inversiones. Con la llegada del invierno, que es hoy, autoridades advierten por bajas temperaturas y aumento de enfermedades respiratorias. Se esperan heladas bajo cero para mañana y el MinSal reforzó el llamado a vacunarse ante el alza de enfermedades, precisamente broncopulmonares. Irán anunció el cierre del estrecho de Hormuz tras nuevos ataques israelíes en el Líbano. Según Pakistán, este domingo comenzarán conversaciones con Estados Unidos en Suiza para avanzar en el acuerdo de paz. Colombia vota en una reñida elección presidencial que enfrenta dos modelos de política. La jornada será en medio de tensiones y cuestionamientos al escenario electoral. Las victorias de Países Bajos y Alemania, además del empate a cero de Ecuador ante Curazao, destacaron la jornada sabatina del Mundial 2026. Para hoy aparecen en cartelera los cotejos de España ante Arabia Saudita, Bélgica frente a Irán y Uruguay jugando ante Cabo Verde. Y en la Copa Chile ganaron la Católica y Colo-Colo, mientras que hoy se estrena la Universidad de Chile recibiendo en el Estadio Nacional a Santiago Wanderers.
15: 8:02.
17: 8:02.
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16: Muy buen día, 8:02 en gran parte del país, 9:02 en Isen y Magallanes, 6:02 en Isla de Pascua. Oye, fría jornada, estoy revisando acá lo que plantea la Dirección Meteorológica de Chile hasta ahora. Bueno, dice que hay 7 grados hasta ahora, pero la máxima llegará hoy solo a los 13 grados, incluso más baja que la máxima de ayer, que se registró durante la jornada de la tarde de ayer, bordeando los 15 a 16 grados. Para ello se espera una máxima de solo 13, y atención, mañana lunes, pese a que habrá cielo despejado, las extremas serán de solo 2 grados la mínima, 14 la máxima. El martes también habrá cielo despejado, pero la mínima será de 0 grados y la máxima de 17. Valparaíso tiene 7 grados hasta ahora, 16 es la máxima pronosticada para hoy para el puerto principal con cielo despejado. Mañana lunes, la conurbación Valparaíso-Viña del Mar tendrá extremas de 6 y 15 grados con cielo soleado. En el Gran Concepción hay 7 grados hasta ahora, se espera una máxima de 11. De acuerdo a la Dirección Meteorológica, se presentará una jornada con chubascos hasta la tarde, variando a nublado por la noche. Mañana lunes, el Gran Concepción, o Concepción Metropolitano, tendrá extremas de 4 y 12 grados, con un día con nubosidad parcial. Aprovecharse también allá en Tropicón, con bajas temperaturas. Hoy es un día especial, hoy es el papá. ¿Hay algún papá aquí? ¿Fernando Becholes, papá? Un abrazo a Feña, que está ahí en la sala de grabaciones. Está también don Marcos Torres, que no es papá, pero tiene su papá. ¿Lo saludó? Obvio. Así que un saludo ahí al papá. Pancho Bueno tiene como mamá-papá. Cumple doble función. Así que también un saludo para ella. Saludo a todos los papás que están en sintonía hasta ahora. Saludo al mío también. No sé si te la despierto hasta ahora el tatita y el tal. ¿Eh? El tatita. Pero también para él no fue un año fácil el año pasado, pero bueno, ahí está saliendo adelante. Saludo a todos los papás y saludo a los papás que ya no están. Aquellos que no están terrenalmente, pero en alguna parte uno siempre tiene la esperanza y la ilusión que nos sigan observando, guiando, recomendando. Los que hemos perdido un ser querido, en el caso de mi mamá, uno como que se mantiene la conexión y siente que en alguna parte está. Los que son más creyentes dicen que está en el cielo. Uno piensa que mantiene la conexión con la persona, y de repente uno atraviesa por problemas complicados, difíciles, y dice, dame una señal, dime, ¿qué tengo que hacer? Y de verdad no sé si uno se sugestiona, pero aparece esta señal. Entonces uno dice, no, está presente, te va guiando de alguna u otra forma en el camino. No solo eso, hoy día también es el Día de los Pueblos Originarios. Ay, pero me cambié este tema y me voy a poner a llorar aquí, pues. Este es un clásico de Piero.
17: Es un buen tipo, mi viejo.
16: A todos los papás que están de día hoy, ¿eh? Aunque el Día del Papá fue el viernes, pero se celebra, sabemos, el domingo. Si usted está enojado con su papá, deje las tonterías. Sí, porque de repente no se enoja, se molesta. Ah, déjala. Claro. Pero ¿de qué sirve estar con ese rencor y ese enojo? Uno no sabe, todos tenemos fecha límite. Se nos puede ir él, nos podemos ir nosotros antes y no vamos a limar esas asperezas. Entonces es el momento de reflexionar, sacar toda esa mala onda que uno lleva adentro, pegarle el llamadito. Oye, sé que desde las 7 de la mañana me están llamando por teléfono y es mi papá el que me está llamando por teléfono hasta ahora. No, ¿cómo lo sacaré? Después lo llamo yo. Así que un abrazo. Te llamo ligerito, papá. Te llamo enseguida. En el Día Nacional de los Pueblos Indígenas también, que en Chile se conmemora cada año en coincidencia con el solsticio de invierno. Hoy día llega el invierno en el hemisferio sur, habitualmente fijado o celebrado en torno al 21 de junio. Esta fecha es un feriado legal establecida de manera permanente para reconocer oficialmente la historia, cultura y cosmovisión de las comunidades originarias del país. Así que cada vez que se pasa de otoño a invierno, como hoy día, se celebra el Día Nacional de los Pueblos Indígenas. Un saludo cordial a nuestros pueblos originarios, pues, ¿eh? El pueblo mapuche, los aymaras, el pueblo rapanui, los siagalacalufe. Sí, en el extremo austral, los gona, los yaganes. Tanta historia que hay, ¿no? De nuestros ancestros. Así que con el máximo respeto, un saludo afectuoso también para quienes son activos representantes de nuestros pueblos originarios en el Día Nacional de los Pueblos Indígenas. Vaya el saludo para ustedes.
18: 8:07 minutos.
19: 8:07 minutos.
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16: No sé si habrá saludado ya a su papá, no creo que le haya saludado tan temprano, pero de todas maneras, en este caso a quien ejerce, ¿no? De repente los abuelitos también ejercen un rol de papá, pues, o a veces un tío, o como decía Pancho Bueno, también a veces la mamá ejerce un rol de mamá y papá. No es papá todavía, ¿no? Vicente Quiñones, ¿cómo está? Buen día.
20: ¿Qué tal, Raúl? No soy papá todavía. Me sumo, por supuesto, al saludo a todos los papás de sangre y a aquellos que no lo son también, ¿no? Claro. Bien decías tú, aquellos que ejercen la labor de papá sin llevar la sangre en las venas.
16: No solo el que engendra, pues, Vicente.
20: Claro, exactamente. Y un saludo también a don Fernando Bozzo, el móvil de ADN, que también es papá.
16: Saludo a don Fernando, es papá también, pues, abrazo fraterno. Es todo un personaje, don Fernando. O sea, yo creo que la gente conoce más a don Fernando que a nosotros.
20: Sale prácticamente en todos lados, lo saludan en todos lados. Si usted prende la tele, probablemente en alguna noticia policial va a ver a don Fernando Bozzo ahí por detrás.
16: Ahí va a estar. Así que saludo a don Fernando también y saludo para usted, oiga, Vicente. Me imagino que a quien ejerció el rol de papá lo debe llegar con en un espacio especial de su corazón.
20: Claro, por supuesto. Mamá y papá en mi caso también. Y un abrazo también a mi mamá, igual que a ti, Raúl, que justamente me acompaña desde el cielo donde la gente considere que está.
16: Ya, pasemos a revisar un poquito lo que ha sido la agenda policial de las últimas horas. Hay harta información en la comuna de La Florida, también antecedentes que han surgido en torno a una situación bien inesperada que se produjo en la ciudad de Valparaíso.
20: Sí, partimos en la región metropolitana, primero justamente en el sector oriente, en la comuna de La Florida, porque consternados, alarmados y con mucho susto aún pertenecen vecinos justamente de un sector de esta comuna, según describían ellos, tras una infernal balacera que concluyó con la muerte de un adulto y dejó un menor con heridas en su cabeza. Según información policial, el hecho se registró en las inmediaciones del Centro Juvenil Don Bosco, esto en calle San Francisco, casi al llegar a Tobalaba, hasta donde llegaron aproximadamente tres sujetos aparentemente con la intención de robar. En virtud de lo que se ha podido conocer, el hecho se originó cuando en horas de la tarde dos sujetos habrían llegado al lugar para realizar una serie de consultas sobre la venta de una retroexcavadora que aparentemente vendían en ese lugar. Minutos más tarde, un segundo grupo compuesto por tres personas arriba de este mismo sector cuando, por motivos que se desconocen, se inicia una discusión que derivó en esta balacera en plena vía pública con cerca de una decena de disparos. Es en ese momento en que la víctima, un hombre chileno de 25 años, arranca e ingresa hasta el centro juvenil Don Bosco, donde finalmente termina falleciendo tras ser alcanzado por al menos dos impactos balísticos. En paralelo, un menor de 17 años también resultó lesionado luego de recibir diversos golpes en la cabeza con la empuñadura de esta arma de fuego. Ahora, lo preocupante, Raúl, en paralelo a este homicidio, dicha relación además con la presencia de cerca de 50 menores de edad, niños o niñas que participaban a esa hora en actividades comunitarias al interior de este centro juvenil, quienes debieron refugiarse ante el temor de que les llegara uno de estos disparos, generando gran preocupación. El comisario Tom Hunter de la Brigada Investigadora de Robo Suroriente de la Policía de Investigaciones entregó detalles respecto a este preocupante hecho.
18: Derivó un procedimiento por el delito de robo con homicidio que ocurrió en la comuna de La Florida, que afectó a dos ciudadanos chilenos, uno mayor de edad y uno menor de edad. El ciudadano mayor de edad falleció producto de las heridas sufridas por impactos balísticos, mientras que el menor de edad terminó con heridas contusas en su cuero cabelludo. Al lugar concurrió personal de esta brigada investigadora de robo suroriente, en donde se realizó el estudio del sitio de suceso, trabajo de empadronamiento y levantamiento de cámaras y todas las diligencias relacionadas para establecer el esclarecimiento de los hechos.
20: Bien, sigue la investigación de momento destinada a determinar la dinámica de los hechos y dar con la identidad, también con el paradero de estos protagonistas, los atacantes de esta balacera, por lo que se ha destinado al trabajo de dos unidades especializadas de la Policía de Investigaciones, las que trabajan en el levantamiento de cámaras y empadronamiento del sector tras este hecho que ya decíamos implicó una balacera en las inmediaciones de un centro juvenil y que terminó con un adulto fallecido y un menor herido en La Florida. Al cierre, Raúl, ya saliéndonos de la agenda policial, dar cuenta de dos accidentes de tránsito, uno que se registró hace un rato en Américo Vespucio con la rotonda Quilín, que implicó el choque de al menos dos vehículos, dejando algunos lesionados, o el menor en todo caso, por lo que se requirió el trabajo de equipos de emergencia en el lugar, y el segundo en la comuna de Colina, en calle Pedro Lira con San Mateo, donde un auto resultó volcado a esta hora de la mañana, así que si puede, prefiera por supuesto rutas alternativas, y el llamado como siempre, por supuesto, a manejar atento a las condiciones del tránsito. Mucho frío, bien decías tú, a esta hora en la capital, se reporta bruma menor en todo caso en algunos sectores de la capital, principalmente en el sector poniente, así que mantiene a ratos húmedos justamente el pavimento, esta bruma, por lo tanto siempre genera este tipo de accidentes, así que atento a las condiciones del tránsito. Raúl.
16: Muy bien, Vicente Quiñones en la unidad móvil con los resguardos necesarios, abrigándose ya que llegó el invierno. Vicente, ¿usted es invernista o veranista?
20: Invernista todo el rato, no hay nada que me desagrade más que el calor del verano, andar sudado y el sol que te quema. Prefiero mil veces abrigarme bien y pasar un rico invierno ahí acostadito, sopa y pilla. Calentito. El calor invernal.
16: Ah, claro.
20: Pero de la cocina, por supuesto, ¿no? De la calle.
16: Claro. Oye, es un buen debate. Si usted, Marcos Torres, ¿invernista o veranista? Invernista. Pancho Bueno, veranista. ¿Y Fernando Bezzolo? ¿Qué le gusta el verano, Pancho Bueno? No, te lo escucho bajito. Prenda el micrófono. Cuando prende el micrófono yo lo escucho mejor. Ahí sí. Esto es por interno, para lo que están escuchando. Le gusta comer helado, mira. Como que lo sospechábamos. ¿Qué más le gusta? Andar en la playa sin polera, me dice. Yo también soy invernista, fíjate. Yo comparto la tesis que nos dice ahí Vicente Quiñones, porque, claro, uno se abriga y como que se le pasa, pues. Hay que tener con qué abrigarse también, pues sabemos que hay personas que en situación de calle es más complicado, pero en la casa cuando uno tiene las posibilidades, pues, abrigarse calentito, por último se acuesta, pues si no tiene cómo calefaccionar, uno se acuesta nomás bien arropado y listo, ¿sabes? En el peor de los casos, un cafecito rico en verano, uno no hay dónde ponerse, ¿cierto, Vicente?
20: Exacto. Si es que no tiene dónde refrescarte, la playa o la piscina, es bastante complicado pasar el verano. Así que mil veces yo prefiero el invierno, unas buenas sopaipillas, unos chicharrones para los que son del sur, y el tecito, el cafecito, por supuesto, que hace más agradable.
16: Fernando, este invierno. Esto es lo que llegó acá. ¿Usted es invernista o veranista? Invernista también. O sea, todos somos invernistas, menos Pancho Bueno. ¿Te le gusta sacarse la polera y andar tomando helado en verano? Ya, pues, muchas gracias, Vicente. Retomamos en cualquier instante. ¿Eh?
20: Buen día.
19: 8:14 ADN.
16: A propósito de la discusión de invernista o veranista, bueno, autoridades sanitarias encendieron las alarmas ante la proliferación de enfermedades respiratorias a puertas del inicio de las vacaciones de invierno. La Seremi de Salud realizó un nuevo llamado a vacunarse ante la baja inoculación, recalcando que no hacerlo puede llevar incluso a la muerte. Magdalena Yáñez nos cuenta.
0: Llegó el invierno a territorio nacional, el frío se toma la escena y las autoridades sanitarias encendieron nuevamente las alarmas. Lo anterior ante la proliferación de las enfermedades respiratorias que no han dejado de aumentar en las últimas semanas ante condiciones atmosféricas y de calidad de aire no muy favorables. Sin ir más lejos, durante este año se han evidenciado valores superiores a los esperados para esta época de circulación de enfermedades respiratorias, alcanzando una positividad de un 53,7%. Con mayor presencia de rinovirus, influenza, COVID y el adenovirus. Un panorama complejo que se puede agudizar aún más ante la baja tasa de participación de las personas en la campaña de vacunación, considerando que a la fecha la cobertura nacional se encuentra bajo el 85%, que fue fijado como meta y que en grupos de riesgo, como los mayores de 60 años, la vacunación ha llegado apenas al 59%. La Seremi de Salud de la Región Metropolitana, Pía Venegas, entregó detalles respecto de los virus más presentes en la actualidad y recalcó que no vacunarse puede traer consecuencias graves e incluso la muerte.
21: Y actualmente está rotando virus del tipo A, adenovirus y virus influenza B. Y frente a eso lo que tenemos que estar es preparado con la vacunación de la influenza que sirve para ambos virus. La influenza no va a ser que no tengamos la enfermedad de influenza, lo que va a hacer es que no tengamos consecuencias graves de la enfermedad. ¿Qué son las consecuencias graves de la enfermedad? Hospitalizaciones, además de tener que ir a un servicio de urgencia por malestar, por problemas de respiración o respiratorio, y o su efecto incluso hasta la muerte.
0: Para facilitar la vacunación se han dispuesto distintos puntos, como en estaciones del metro, malls, plazas, juntas de vecinos, entre otros. Son más de 350 vacunatorios, 150 de estos con horario extendido y otros 100 que funcionan incluso sábado y domingo para que las personas puedan acercarse a inocularse dependiendo de su disponibilidad horaria. Conversamos con algunas personas que llegaron a vacunarse de todas las edades, quienes destacaron la importancia de hacer esto con tiempo para no lamentarse después.
22: Es importante que se vacunen todos y lo bueno que te dan la posibilidad ya, de que ahora todos se vacunen, no solamente los crónicos, las embarazadas, los adultos mayores, que aprovechen.
23: Sí, es importante para que uno pueda encontrar enfermedades y prevenir estas enfermedades. Hago una invitación a que se vacunen acá en Plaza de Armas contra la influenza, el COVID y todo.
24: Yo tengo gente conocida que está hospitalizada por influenza y gente joven, entonces creo que es importante resguardarse, buscar todos los mecanismos para poder pasar mejor esta etapa de invierno y la etapa viral que hay.
0: Alertas encendidas nuevamente entre las autoridades, quienes insisten en la importancia de vacunarse. En esa línea, es importante recordar que si usted aún no lo hace, puede revisar dónde acudir en la página web de mevacuno.gov.cl, llamando a Salud Responde al 600-360-7777 o bien dirigiéndose directamente a su spam más cercano. Magdalena Yáñez, ADN.
15: 8:17 minutos.
19: 8:17 minutos.
15: ADN.
16: Ayer el gobierno ratificó la cifra de 33 niños haitianos encontrados y 31 que aún están sin ubicar de los casos mencionados por Contraloría ante el conteo paralelo que mantienen diferentes municipios. La comunidad haitiana en Chile llamó al mundo político a evitar la estigmatización al no existir aún antecedentes que den cuenta de trata de personas o desaparición de menores. Francisco Gutiérrez preparó el siguiente informe.
25: 31 niños, niñas y adolescentes haitianos siguen sin ser ubicados por las autoridades ante la búsqueda que se da a partir del preinforme de Contraloría sobre 105 menores que ingresaron al país bajo el proceso de reunificación familiar en 2025. El gobierno reafirmó que son 33 los niños haitianos que se han ubicado informados por la PDI, sin presentar variaciones respecto a su último balance, en respuesta al conteo propio que mantienen diferentes municipios que se alejan de los números del Ejecutivo. Tal es el caso de Temuco, donde aseguraron ya tener 32 niños ubicados de un universo de 38. También Estación Central confirmó encontrar a 37 menores haitianos, de un total de 131 residentes en la comuna de menores que llegaron mediante reunificación familiar. La ministra de Desarrollo Social, María Jesús Wolf, aclaró que los niños haitianos ubicados por algunos municipios no necesariamente corresponden a los de la nómina del preinforme de Contraloría, al tratarse de bases de datos diferentes.
26: También hemos visto el compromiso de algunos municipios que desde las oficinas locales de la niñez han identificado a algunos niños Sin embargo, esos casos no necesariamente corresponden a los 64 del preinforme, sino que responden a un llamado realizado desde la Subsecretaría de la Niñez de conocer el estado de la población que ha ingresado por reunificaciones familiares para verificar que se encuentren bien.
25: En concreto, los municipios respondieron a un llamado de la Subsecretaría de la Niñez para verificar el estado de todos los niños haitianos que ingresaron al país por reunificación familiar, comuna por comuna. Esto va más allá de los niños mencionados por la Contraloría, que solo son una muestra de un periodo específico correspondiente a 2025. Eso sí, según municipios, la base de datos presentó algunos problemas. Así lo dijo el alcalde de Estación Central, Felipe Muñoz.
2: Este listado se extrae finalmente de la base de datos de la Subsecretaría de la Niñez. Comentar también que lamentablemente esta base de datos estuvo durante 2 días abajo, no teníamos cómo acceder a la información. Tenemos el listado que maneja la PDI, no hay una información que maneja hoy día la municipalidad.
25: En la comunidad haitiana existe incomodidad sobre el tono que se ha endosado al caso por parte de autoridades políticas. Sin ir más lejos, el Servicio de Migraciones en su denuncia a Fiscalía habló de un posible tráfico de menores haitianos. Posteriormente, el ministro de Defensa, Fernando Barros, descartó esta tesis y habló de un desorden administrativo. La activista haitiana y directora de la Fundación Cónclave Investigativo de las Ciencias Jurídicas y Sociales, Michelang Joseph, pidió no usar el caso como un juguete político y no estigmatizar a la comunidad haitiana.
3: Con la misma fuerza que publicaron la búsqueda de los niños, puedan también empezar a visibilizar que los niños nunca han sido secuestrados. El caso ya no está dentro de Chile, la alarma en contra de la comunidad haitiana que tiene este proceso de investigación que podría parecer real en el ojo del público, ya se levantó. Esperamos que las aclaraciones también se multipliquen.
25: La Cancillería designó a Marco Antonio Aguayo como embajador en misión especial en Haití, quien coordinará desde allí los esfuerzos para recolectar información, mientras el gobierno espera tener este lunes el listado completo de los menores aún sin ubicar. Francisco Gutiérrez, ADN.
1: 8:21 minutos.
19: 8:21 minutos.
1: ADN.
16: Bueno, una nueva victoria suma el municipio de Santiago y los vecinos del sector Rondizoni en la disputa por la ampliación del penal Santiago 1. En tanto, desde el Consejo de Defensa del Estado reservaron que recurrirán ahora a la Corte de Apelaciones para retomar las labores de construcción de esta ampliación, dice el gobierno. Básicamente una nueva cárcel de alta seguridad, dice el municipio, en el barrio penitenciario. Paloma Cárdenas nos cuenta.
4: El 17º Juzgado Civil de Santiago rechazó el recurso presentado por el Consejo de Defensa del Estado en la causa ligada al proyecto de ampliación de la cárcel Santiago 1, lo que a la fecha mantiene las obras paralizadas. El tribunal, dirigido por la jueza María Isabel Reyes, se mantuvo firme en la orden de no innovar, asegurando que los argumentos presentados por la defensa del Estado no alteran los antecedentes que se tuvieron en consideración al dictar la resolución en primera instancia. El alcalde de Santiago, Mario Desbordes, valoró la decisión de la justicia y ahondó en su postura en que si bien son necesarias más plazas carcelarias, estas no pueden implementarse en la zona urbana.
5: Insistir en un punto, esto no es algo personal ni pelea entre el subsecretario, el ministro con el alcalde, para nada. Si es una nueva cárcel tiene que seguir una serie de otros trámites. Todas las demás cárceles en nuestro país se están construyendo lejos de las zonas urbanas y por lo tanto también el mensaje a nuestro gobierno, a mi gobierno, que prepare el plan B, porque yo estoy de acuerdo con que es necesario ampliar la infraestructura carcelaria. Necesitamos más plazas carcelarias, pero no en Santiago. Y mientras yo sea el alcalde, vamos a hacer el esfuerzo máximo para que esto se construya en otra parte.
4: Con este fallo, el municipio vuelve a imponerse en una controversia que enfrenta la administración comunal con el Ministerio de Justicia por el futuro del recinto penitenciario ubicado en pleno barrio Rondizoni. Desde el Ministerio de Justicia declararon que la materia está en manos de la subsecretaría liderada por Luis Silva y por lo pronto no se han referido a este último dictamen. Eso sí, han sido enfáticos estas últimas semanas en la importancia del avance del proyecto, por lo que apelarán a otros recursos aún disponibles. Ahora, quienes también han sido fuertes voces del tema son los propios vecinos de los alrededores de la cárcel. La vocera del barrio Rondizoni, Paola Moreno, ve con buenos ojos la decisión tomada por la justicia, argumentando que el sector ya está saturado y que actualmente se toma como una zona de sacrificio.
6: Mira, desde el año pasado que nosotros estamos trabajando con autoridades, hemos ido a la Cámara de Diputados, se ha conversado con la alcaldía, en la administración anterior entregamos más de 3.500 firmas, ¿cierto?, al Ministerio de Justicia, firmas de los vecinos que rechazan tajantemente la instalación de una nueva cárcel en el sector. Nosotros ya convivimos con Santiago 1, con la ex penitenciaría, con el Centro de Justicia, Capitán Yader, y más encima ahora tenemos, ¿cierto?, servicio médico legal que está también aledaño
7: propiedad de estos terrenos.
4: Pese al fallo, el Consejo de Defensa del Estado presentó una revisión, por lo que ahora será la Corte de Apelaciones de Santiago la que deberá pronunciarse sobre el futuro de la iniciativa. Paloma Cárdenas, ADN.
1: 8:24 minutos.
19: 8:24 minutos.
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16: Aproxima el alza de las cuentas de la luz. Se escuchó bien entre antes al aire, ¿no? Ya, hagamos como que esto no pasó. Ahora sí, 8:24 minutos. Se aproxima el alza de las cuentas de la luz. Ahora en julio se promedia que el incremento será de un 4,9%. Puerto Montt y Valdivia serían las comunas más afectadas. Frente a las preocupaciones del fin del subsidio eléctrico, el ministro de Energía confirmó que enviarán un proyecto para la extensión de la medida. Emma Santa Cruz nos cuenta.
8: La Comisión Nacional de Energía confirmó en su reciente informe técnico preliminar un incremento promedio nacional de las tarifas de las cuentas de la luz de un 4,9% este primero de julio, impulsado por mayores costos en los segmentos de generación y transmisión. A raíz de las preocupaciones por el alza y el fin del subsidio eléctrico en diciembre, el Ministerio de Energía afirmó que finalmente enviarán el proyecto para la extensión de este durante la semana que viene. Debido a esto, son muchas las familias que se preocupan por el costo que este aumento les significará, en especial en invierno, donde las cuentas suelen subir.
9: Y bueno, obviamente sí afecta el presupuesto familiar y eso, pero ¿qué vamos a hacer?
10: Nos afecta porque nosotros vivimos en un departamento que todo es eléctrico y obviamente en esta época, especialmente en esta época del año en que tiene una mayor necesidad de calefaccionar, sí se siente. De hecho, ya pagamos mucho en esta época y el alza obviamente no nos va a caer nada bien.
11: Yo creo que a toda la gente le afecta el alza de lo que venga, sobre todo ahora.
8: Este incremento coincidirá con el inicio del proceso de reliquidaciones postergado por la Superintendencia de Electricidad y Combustibles. El impacto real dependerá de la empresa distribuidora y de la comuna en la que se resida. Por ejemplo, en promedio en la región metropolitana y para clientes de Enel, el alza estimada se situará en un 2,7%. Respecto al proyecto que se ingresará la próxima semana para extender el subsidio eléctrico, se refirió el diputado republicano de la Comisión de Minería y Energía, Carlos Arqueros, quien valoró la medida. Mientras que el presidente de la comisión, el diputado del PPD, Cristian Tapia, pidió revisar y actualizar los contratos vigentes de generación y transmisión eléctricas, ya que algunas empresas seguirían cobrando altos precios pese a generar energía limpia.
12: Valoro que el gobierno haya anunciado el envío de un proyecto para fortalecer y extender el subsidio eléctrico, porque es necesario contar con mecanismos de mitigación que protejan a las familias más vulnerables.
13: De sentar nuevamente a la empresa y revisar los contratos, creemos que es fundamental. El día de hoy hay empresas que generan con energía limpia, es decir, a través del sol y a través del aire, pero siguen cobrando como si estuvieran generando con carbón o con petróleo, que tiene un costo más elevado.
8: En Valdivia o Puerto Montt, bajo la distribuidora Saesa, las proyecciones se encuentran por sobre el promedio, alcanzando entre el 21 y 23%. Humberto Verdejo, doctor en Ingeniería Eléctrica de la Universidad de Chile, afirmó que el alza se debe al error de cálculo detectado por la Comisión el año pasado, pero que por el tipo de cambio las cuentas deberían haber bajado.
27: Y dado que el tipo de cambio respecto al semestre anterior es favorable para la fijación de julio, las tarifas debiesen haber bajado un poquito. Pero dado que el año pasado, en octubre, se detectaron errores de cálculo de la Comisión Nacional de Energía asociado a los precios de la energía y a información errada que entregó una empresa transmisora afectó la componente de transmisión, hubo un monto de plata cerca de los 250 millones de dólares que se traspasaron incorrectamente a la tarifa. Entonces, para la fijación de julio ocurre principalmente que el tipo de cambio bajó, pero el problema principal es que se acabaron las devoluciones y al acabarse las devoluciones, naturalmente la tarifa va a subir.
8: A pesar del alza generalizada que afectará a la mayor parte del territorio nacional, el último informe definitivo arrojó disminuciones en las tarifas residenciales de la zona Norte, donde Arica, Iquique y Antofagasta tendrían una baja de en promedio 1,000 pesos. Emma Santa Cruz, ADN.
1: 8:28 minutos.
19: 8:28 minutos.
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16: Ya a partir de mañana, la próxima semana, debiera terminar la discusión sobre la acusación constitucional en contra del exministro de Hacienda, Nicolás Grau, y se espera que este martes sea votada en Cámara si el recurso avanza al Senado. Básicamente la situación se mantiene en las indefiniciones en algunos partidos que serían clave, ¿no? Como el Partido de la Gente, en donde ya señalaron que votarán de forma alineada en base a sus discusiones internas. Isidro Enríquez nos cuenta.
0: Mañana se espera que sea el último día de discusión en la Cámara de Diputados por la acusación constitucional en contra del exministro de Hacienda, Nicolás Grau, fijándose su votación para el próximo martes o miércoles de esta misma semana. Sin embargo, a la fecha aún hay bancadas sin definir su postura. Tal es el caso del Partido de la Gente y la Democracia Cristiana, ambos los que podrían inclinar la balanza de esta votación según sea la definición final de su apoyo. La diputada del PDG, Sandra Parisi, destacó la importancia de este recurso y explicó que su bancada votará alineada según lo que sea definido en su interna, a pesar de existir la libertad de opinión durante la discusión de los antecedentes.
7: En el Partido de la Gente hemos conversado este tema al interior de la bancada, por supuesto. Tenemos libertad para expresar nuestras opiniones durante el análisis, pero no libertad de votación. Como bancada actuamos de manera unida y votaremos alineados con las decisiones que adoptemos colectivamente. Por supuesto, espero que el debate esté a la altura de la importancia de la herramienta que estamos utilizando.
0: De esta forma es que aún no hay certeza, si es que incluso en el oficialismo han existido divisiones, sobre todo tras las críticas que se han hecho en el uso reiterado de esta medida desde el retorno a la democracia, comenzando a advertir un aumento de las tensiones que esto puede generar ante un escenario de opiniones divididas. A pesar de ello, la diputada de Renovación Nacional, Jimena Osandón, señaló que es probable que se avance en esta acusación y que dentro de su colectividad aún se continúan teniendo reuniones para la discusión de los antecedentes del caso.
14: Tengo la sensación que la Cámara va a terminar avanzando, pero en política es muy difícil hacer ese patrocinio, sobre todo cuando yo sé, incluso nosotros desde Renovación Nacional todavía tenemos reuniones donde seguimos discutiendo el tema, siempre respetando en el fondo que cada uno al final va a votar lo que quiere, pero eso no quiere decir que existe una responsabilidad de parte del mismo Comité de Renovación Nacional de darle todos los insumos a los diputados para que puedan tomar libremente y de buena forma su votación frente a esta acusación constitucional contra el exministro Glavo.
0: Por otra parte, también están quienes han decidido mantener su voto secreto, alejándose de las definiciones de bancadas. La diputada demócrata Joana Pérez apuntó a no revelar su voto antes de revisar todos los antecedentes y valoró la idea de modificar el quórum para la presentación de acusaciones constitucionales.
17: Esto viene dándose hace menos 3 gobiernos. Que no hemos tomado las acciones correctivas. Hoy día este gobierno lo está haciendo, pero tiene una oposición muy dura al frente. Yo nunca he anunciado antes mi votación, voy a esperar hasta el último minuto para sopesar todos los antecedentes y espero que podamos abocarnos los temas que a la gente le importan. Por eso también valoro que estemos modificando el quórum para presentar estas acusaciones constitucionales.
0: En este escenario es que cada voto y definición de las bancadas serán clave para conocer si finalmente esta acusación será o no aprobada en la Cámara y así permitir su avance al Senado. Isidora Enríquez, ADN.
15: 8:31 minutos.
19: 8:31 minutos.
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16: Japón escribió una verdadera página histórica, especial, lo que va a significar también el historial de las Copas del Mundo, porque la selección asiática goleó por 4-0 a Túnez para quedarse con la victoria en el partido número 1000. Sí, el partido número 1000. En la historia de los mundiales disputados en el Estadio Monterrey. La noche histórica, quedó ahí para los anales, ¿no? De la historia de los mundiales, es una goleada que Japón llegó a 4 puntos en el grupo F e igualó a Países Bajos en unidades y diferencia de goles. La selección neerlandesa conserva momentáneamente el liderato del sector gracias a una mayor cantidad de goles anotados y los asiáticos llegarán a la última jornada frente a Suecia con la posibilidad de asegurar su clasificación a los 16avos de final, mientras que Túnez quedó oficialmente eliminado del torneo, sin aspiraciones para quedar como mejor tercero. En tanto, las victorias de Países Bajos y Alemania también marcaron un hito, ¿no? Ayer, el empate a cero de Ecuador ante Curazao, destacaron también en la jornada sabatina del Mundial 2026, cuyo reporte nos entrega Andrés Fernández.
22: En el Mundial 2026, la mayor sorpresa de la jornada sabatina fue el tropiezo de Ecuador, que solamente igualó 0-0 ante Curazao. El arquero de los ecuatorianos, Hernán Galíndez, explicó los motivos del empate del duelo jugado en la ciudad de Kansas.
24: Un compromiso que lo dominamos casi en su totalidad, donde la figura, sin ningún lugar a dudas, es el arquero contrario. Creamos no sé qué cantidad de situaciones de gol. Algunas erramos nosotros, otras el arquero, la verdad que tuvo una noche soñada. No hay más que eso, se intentó por todos los sectores convertir, no se pudo, nada más.
22: En los otros resultados de la jornada, Países Bajos le ganó 5-1 a Suecia y Alemania derrotó 2-1 a Costa de Marfil. Hoy se disputarán los duelos España-Arabia Saudita desde el mediodía, Bélgica-Irán a las 15 horas, Uruguay frente a Cabo Verde desde las 6 de la tarde y a las 9 de la noche Nueva Zelanda ante Egipto. El técnico de los charrúas, Marcelo Bielsa, adelantó el choque a jugarse en la ciudad de Miami.
25: Yo no puedo anticipar la forma en que vaya a elegir jugar Cabo Verde, ¿no? Es un equipo que físicamente sólido, técnicamente apto y está bien preparado y es un equipo de carácter. La prioridad nuestra está claramente enfocada a establecer diferencias entre lo que Uruguay es como equipo y la calidad de sus individualidades. Hay que imponerlo.
22: Por la Copa Chile destacaron las victorias de Palestino, Cobreloa y Coquimbo Unido sobre Magallanes, Cobresal y Deportes Iquique respectivamente. Por su parte, la Universidad Católica le ganó como visita por 3-0 a Deportes Copiapó. El técnico de los cruzados, Daniel Guerrero, analizó el triunfo de los cruzados en el estreno en este torneo.
26: Como todo, queremos competir a lo máximo y llegar a lo más arriba posible. Estamos con esa cierta decepción de no haber podido pasar en la Copa de la Liga. Hoy nos tocaba arrancar y bueno, estábamos muy metidos en este juego. Sabíamos que iba a ser un partido difícil, en una cancha difícil, pero en línea general el equipo hizo un gran juego y terminamos llevando en un resultado muy, muy merecido.
22: En el otro duelo destacado de la jornada, Colo Colo le ganó en Santa Laura por 3-0 a Deportes Recoleta. Los goles de Tomás Alarcón, Arturo Vidal y Maximiliano Romero, estos dos últimos de lanzamiento penal, permitieron la primera victoria de los albos en esta Copa. Tras el partido, este fue el análisis del técnico albo, Fernando Ortiz.
29: A mí me gustó los 90 minutos, no solamente en los últimos minutos. En el primer tiempo, si nosotros no hubiésemos convertido el gol de entrada, es un equipo que intenta, juega, se anima, se lo deja al entrenador, lo felicité y nosotros pudimos aprovechar las oportunidades que tuvimos y hemos concretado.
1: Dentro del campo de juego se ve lo que uno quiere y pretende y hoy nos acompañan los resultados, que es lo más importante.
22: En la jornada dominical destacan los duelos Universidad de Chile ante Wanderers, a jugarse desde las 5:30 de la tarde en el Estadio Nacional, y Unión Española visitando desde las 20 horas a O'Higgins en Rancagua. Andrés Fernández, ADN.
6: 8:38 minutos.
7: 8:38 minutos.
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16: Seguimos en tono mundialero con la fiebre del mundial. En medio de la fiebre, cientos de familias continúan reuniéndose en cambiatones masivos de láminas para lograr llenar los álbumes. Aumenta preocupación por estos laminazos, ¿no? En medio de la venta de láminas con falsos compradores que terminan en asaltos. Cuidado con eso. Y si el Enrique nos cuenta.
0: Si usted está llenando el álbum del Mundial, pero aún le faltan láminas o ya tiene muchas de estas repetidas, presta atención porque continúan las cambiatones en distintos puntos del país. Para hoy ya se han anunciado estos eventos en el Gimnasio Olímpico de Maipú, en el Bazar Pymes and the City en Barrio Italia, en el Mall Go Florida de Talca, en el Mall Paseo Viña, centro de Valparaíso, en el Mall Paseo Antofagasta y en el Parque Schneider de Copiapó. Actividades que convocan a distintas familias que han trabajado para lograr un mismo propósito, completar el álbum del Mundial. Y siendo los más pequeños quienes piden ir a estos espacios de intercambio para encontrar las láminas más difíciles de pillar, ya hay algunos que se acercan a sus metas, mientras que otros han destacado también la ayuda de sus familias en este trabajo.
8: Hasta el momento súper bien, porque el poco rato que llevamos y se ha llenado mucho. Y este yo encuentro que es un súper buen espacio para la familia.
9: Vamos bien, nos faltan como... ¿cuántas nos faltan? Como 15 y vamos bien, ya vamos completando varias selecciones.
10: Mi mamá vio y lo consiguió el tiro, así que ya estamos listos. Me falta 50% del álbum.
0: Y es que para algunos estas son las instancias ideales para conseguir figuras altamente solicitadas, como aquellas de las grandes estrellas Lionel Messi, Cristiano Ronaldo o Kylian Mbappé. Por otra parte, también está por supuesto la sección de Coca-Cola, que cuenta con pocas láminas para completar, pero difíciles de encontrar al ser de edición especial, las cuales retomarán sus ventas recién durante julio. Ahora, quienes les ha tocado acompañar a los más pequeños a participar de estos encuentros también han destacado que se trata de colecciones que traspasan generaciones. Muchos de ellos a quienes les ha tocado, por supuesto, ayudar a conseguir estos intercambios.
11: Lo que pasa es que coleccionar álbumes es una actividad que en realidad cuando enganchaste cuando chico, no es raro que después cuando grande vuelvas a enganchar, especialmente cuando se trata del Mundial.
12: Mi hijo, que está por ahí y vino con la misión de cambiar a Messi por Ronaldo. Y pensé que iba a ser imposible y cuando partí corriendo y le pedí las láminas a mi hijo.
13: Yo encuentro que es súper entretenido el concepto que se da. Creo que la gente es como súper respetuosa con el tumulto de gente que se arma de repente. Siento que igual es una instancia donde hay respeto y eso es súper bueno.
0: Pero atención, porque si bien las cambiatones son espacios familiares y seguros, en medio de esta fiebre mundialera se han dado también ventas particulares de láminas altamente solicitadas, algunas incluso llegando a costar más de 100.000 pesos. El problema es la seguridad, y es que ya está dado que tras concretarse un punto para el intercambio, esto se convierte rápidamente en un asalto, lo que se ha calificado actualmente como laminazos a los que hay que estar muy atento para poder evitarlos. Isidora Enríquez, ADN.
6: 8:41 minutos.
7: 8:41 minutos.
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16: Ya cambiamos de tono. En el oficialismo acusaron una actitud obstruccionista de la oposición en la antesala del debate del proyecto que crea el Registro Nacional de Vándalos. Diputados del Partido Comunista acusaron elementos inconstitucionales en el proyecto. Expertos advierten que la medida vulneraría el principio de igualdad ante la ley. Francisco Gutiérrez nos cuenta.
14: Uno de los proyectos claves de la agenda de seguridad de la administración CAS corre el riesgo de quedarse en el camino por posibles vicios de constitucionalidad. Se trata del proyecto que crea el Registro Nacional Único de Vándalos e Incivilidades. La iniciativa comenzará mañana su discusión en la Comisión de Seguridad Ciudadana, tras su ingreso a la Cámara de Diputados, hito que concretó el gobierno, que no estuvo exento de cuestionamientos. El diputado del Partido Comunista, Luis Cuello, presentó reserva de constitucionalidad, aludiendo a que la iniciativa administrativa vulneraría la garantía de igualdad ante la ley al equiparar conductas de distinta gravedad con sanciones iguales, con la pérdida de beneficios sociales. A puertas de que el proyecto comience su discusión en la Comisión de Seguridad, el diputado UDI Eduardo Cretón acusó un ánimo obstruccionista de la oposición y aseguró que es necesario avanzar en la iniciativa.
2: La oposición va a buscar cualquier argumento para oponerse y para impedir que podamos avanzar. El registro único de vándalos es una iniciativa que va en la dirección correcta, porque el que daña lo que es de todos, el que destruye lo que es de todos, no puede esperar recibir beneficios con la plata que es de todos los chilenos.
14: El registro contempla 33 actos vandálicos e incivilidades que tendrán una doble sanción, es decir, las penas según fije la ley y además la incorporación al registro. Se incluyen delitos como atentados a la autoridad, destrucción o mal uso de lugares públicos. Las sanciones por integrar el registro van desde la prohibición de postular a beneficios como subsidios, becas o programas habitacionales, como también la imposibilidad de renovar el pasaporte o asistir a espectáculos masivos. En la oposición miran con rechazo que existan hechos que a su criterio sean diferentes pero que tengan una igual sanción. Al respecto se refirió el diputado socialista Raúl Leiva.
15: Que el gobierno se dé cuenta que la prioridad nacional no es el control de orden público, no son las incivilidades, sino que es el crimen organizado, la deficiente técnica legislativa, el poder combinar en un mismo registro a quien asesina a un fiscal del Ministerio Público y a quien realiza una rifa para juntar recursos en una junta de vecinos, da cuenta de lo feble del proyecto.
14: Los expertos aseguraron que es necesario evaluar la propuesta, ya que con la pérdida de beneficios se estaría vulnerando la igualdad ante la ley, según aseguró el abogado y académico de la Universidad Central, Emilio Oñate.
17: Que el introducir requisitos de carácter penal para beneficios sociales vulneraría el principio de igualdad ante la ley. El Tribunal Constitucional ha señalado en diversos fallos que condicionar estos beneficios a factores ajenos a la vulnerabilidad socioeconómica o a los parámetros que establece la normativa para poder acceder atenta contra la igualdad ante la ley, por cuanto sería una discriminación del Estado.
14: Para la primera sesión de la Comisión de Seguridad de mañana, en la que se discutirá la iniciativa, se citó al ministro del Interior, Claudio Alvarado, de Seguridad, Martina Rau, y al subsecretario del Interior, Máximo Pavés, para que sean ellos quienes se den cuenta del contenido del proyecto. Francisco Gutiérrez, ADN.
6: 8:45 minutos.
7: 8:45 minutos.
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16: A la espera de su tramitación en el Senado, quedó el proyecto que autoriza el endeudamiento adicional para 2026. Expertos en la materia dividen sus opiniones, mientras que algunos califican la medida de necesaria, otros llaman a que medidas excepcionales no se conviertan en políticas permanentes. Paloma Cárdenas nos cuenta.
18: 6.200 millones de dólares adicionales es la cifra límite que busca el Ejecutivo para endeudarse este año 2026. Esto pues, según el ministro de Hacienda, Jorge Quirós, los recursos buscarían responder a un escenario fiscal más complejo que el previsto originalmente en la ley de presupuestos. A pesar de que esta semana no era seguro que el gobierno lograra asegurar los votos en la sala de la Cámara Baja, se logró dar luz verde a la iniciativa, a la que fue despachada en su segundo trámite a la Comisión de Hacienda del Senado con suma urgencia. Ahora, desde la perspectiva presupuestaria, el académico del Centro de Investigación de Empresa y Sociedad de la Universidad del Desarrollo, Carlos Smith, vio con buenos ojos la solicitud, argumentando que es lo que actualmente necesita el sistema financiero chileno. Asimismo, declara que la preocupación por superar la barrera prudente de deuda pública del 45% del Producto Interno Bruto no sería un problema mayor.
19: El 45% se ve como una cosa que va a quedar un desastre después de que va a explotar una bomba después del 45%, eso no necesariamente es así. Lo que pasa es que uno tiene que pensar qué pasa si no hacemos nada. La situación fiscal amerita esto. Uno puede discutir si el monto es el que necesitamos o no, pero todo esto tiene un fin. Entonces el plan yo creo que está armado de esa manera integralmente. Si aquí es como tomar las riendas de, y eso es lo que el argumento del gobierno, es que voy a hacer cargo de este problema, para este problema significa endeudarme más hoy día, pero vamos a hacer cosas para generar más ingresos en el futuro y con eso compensar y poder pagar esta deuda y volver a los equilibrios.
18: De acuerdo con los antecedentes entregados durante la discusión legislativa, las razones entregadas para aumentar el endeudamiento corresponden a un déficit fiscal superior al proyectado, estimado en más de 3.500 millones de dólares debido a menores ingresos efectivos. A esto se suman 900 millones de dólares asociados a la apreciación del peso frente al dólar, fenómeno que obliga a destinar más recursos para cubrir compromisos en moneda nacional. A pesar de los argumentos y como contraparte a la perspectiva de Smith, el analista económico de la Universidad Andrés Bello y Open BBK, Alejandro Ursúa, detalló que si bien es una medida plausible en el corto plazo, esto no debe convertirse en una estrategia para abordar de forma permanente la crisis fiscal.
3: Es cierto que existe una aparente contradicción al enfrentar un déficit con más deuda, pero en la práctica los gobiernos suelen recurrir al endeudamiento para evitar ajustes bruscos en el gasto.
4: Los mercados financieros no solo observan cuánto se endeuda un país, sino también su capacidad para ordenar sus cuentas. Si persiguen una estrategia fiscal clara, el impacto puede ser limitado, pero si la deuda sigue aumentando sin correcciones, el costo de financiamiento también podría elevarse.
3: El principal desafío es evitar que las excepciones se transformen en una práctica permanente. Cuando los déficits se financian recurrentemente con deuda, el país pierde espacio para enfrentar futuras crisis económicas, sanitarias o desastres naturales.
18: Es entonces que el gobierno logró superar con creces el quórum requerido. Sin embargo, otra vez en el Senado podría no ser tan fácil si la oposición logra ponerse de acuerdo en lo que muchos senadores del sector han planteado por separado como una preocupación que les genera este endeudamiento que podría poner al país en una situación cerca del límite. Por lo pronto, la solicitud del Ejecutivo despachada ahora su segundo trámite se justificaría en la necesidad de cubrir un mayor déficit fiscal, diferencias generadas por el tipo de cambio y con el objeto de fortalecer la liquidez del Tesoro Público. Paloma Cárdenas, ADN.
6: 8:49 minutos.
5: 8:49 minutos.
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16: El Ministerio de Obras Públicas publicó una minuta de que pondría cautela sobre empresas chinas para su carácter estatal y sus vínculos diplomáticos, sugiriendo limitar el trato de un canal institucional abierto, pero técnicamente acotado. Parlamentarios esperan presentar un proyecto de ley para la regulación de este tipo de inversiones. Emma Santa Cruz con los detalles.
20: Luego de que la senadora socialista Paulina Bodanovich acusara una sobreideologización del gobierno en la relación con China, el Ministerio de Obras Públicas comunicó en una minuta que pondría cautela en las empresas chinas por su carácter estatal y vínculo diplomático. Además, se sugirió mantener un trato institucional abierto, pero técnicamente acotado. Jorge Jaine, ex embajador de Chile en China,

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1: Y que vamos a presentar la próxima semana para precisamente regular la inversión extranjera enfocada desde un punto de vista de la soberanía nacional. Es bastante poco serio, por ejemplo, que se compre un puerto por parte de inversionistas chinos y ese puerto que es estratégico para el país no se le consultó ni a defensa ni a la armada.
2: Además, el diputado Cuadrado también señaló que la iniciativa del MOP no le parece ideológica, por lo que hubiera esperado lo mismo si la situación fuera con otro país. El proyecto que buscaría regular estas inversiones en obras públicas será presentado el martes de la próxima semana en el Congreso. Emma Santa Cruz, ADN.
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4: Altas noticias que dan la vuelta al mundo, partiendo por la tensión que se reinstala, ¿no? En Medio Oriente, luego que finalmente Irán decidiera cerrar nuevamente el estrecho de Hormuz tras un ataque israelí. En ese escenario, bueno, la Casa Blanca dice que mantiene resguardado, que no habría inconveniente, hay que ver cómo termina eso. Elecciones hoy en Colombia, jornada decisiva, segunda vuelta donde el Bukele, entre comillas, colombiano tiene, al menos de acuerdo al último sondeo, tenía mayores opciones. Y también la tensión en Bolivia, a partir de los bloqueos de ruta. No hay alimentos. Ayer conversaba con un amigo boliviano a propósito del tema. No hay leche, no hay arroz. O sea, está desabastecida La Paz, que es la capital. Se supone que salieron militares ahora a desbloquear. Salieron con armamento. Ellos habitualmente utilizan balines de goma. Ahora salieron con armas de guerra. Lo que se puede venir es bastante complejo en las rutas bolivianas. Francisco, bueno.
5: Buenos días, Raúl. Así es, partamos de inmediato con lo que está ocurriendo en Estados Unidos, porque la tensión entre este país e Irán no se detiene luego que a primera hora de este sábado ayer se conociera que Teherán había vuelto a cerrar el estrecho de Hormuz en respuesta a los ataques de Israel en el sur del Líbano, considerado por Irán como una violación al acuerdo con Estados Unidos. Esta medida se conoció luego que la prensa estatal iraní diera a conocer un comunicado de los altos mandos militares donde dice que el estrecho de Hormuz será cerrado al paso de los navíos. Este primer paso es una respuesta al incumplimiento de la promesa por parte del enemigo. Además, destaca el texto que si la agresión continúa, se planificarán nuevas medidas para forzar al enemigo a cumplir sus obligaciones. La tregua, Raúl, entre ambas naciones sigue frágil y el nombre de Benjamín Netanyahu se vuelve en este momento una pieza clave para firmar una paz definitiva entre Estados Unidos e Irán. Sin embargo, Israel dice que seguirá actuando contra cualquier amenaza a sus fuerzas o a su territorio. El propio Donald Trump se molestó con Netanyahu por atacar Beirut el domingo pasado y producto de esta situación surge de inmediato la pregunta de cómo está la relación entre ambos líderes políticos. El propio mandatario republicano dijo en una entrevista con Axios que la relación con Netanyahu es buena, pero hay que mantenerlo un poco cuerdo, dijo. Además, respondió a la pregunta de si va a poder evitar que Israel ataque el Líbano. Acá Donald Trump señaló que le tiene mucho respeto y hace lo que él les dice. Lo hecho dicen otra cosa, Raúl, y por lo mismo conversamos con Eduardo Hoche, director de la Escuela de Humanidades de la Universidad Gabriela Mistral y doctor en Relaciones Internacionales, que nos dijo que este hecho devela ciertos puntos que hay que ponerle atención. Estamos hablando de la incapacidad de Estados Unidos para controlar a Israel. Además, parece que los intereses de Trump y Netanyahu son distintos y podría generar una tensión innecesaria.
6: Si bien el cierre del estrecho Hormuz debiera sorprendernos a todos pensando en el memorándum firmado entre Estados Unidos e Irán durante la semana pasada, la verdad es que este hecho devela algunos puntos que merecen atención. En primer lugar, la incapacidad que ha tenido Estados Unidos para controlar a Israel, que no ha cesado de atacar el Líbano. En segundo lugar, que los intereses de Netanyahu y Trump parecen correr por carriles completamente diferentes, lo cual podría derivar en una tensión innecesaria entre ambos países. Y en tercer lugar, la conciencia que han tomado los iraníes en posicionar al estrecho Hormuz en una verdadera palanca a favor de sus propios intereses nacionales.
5: Raúl, esta situación se da en medio de la reunión de negociación entre Estados Unidos e Irán, conversación que se llevan a cabo este domingo en Suiza. Ya se sabe que las delegaciones de Irán están en Suiza, mientras que el equipo de Estados Unidos ya se encuentra en el país para participar de la primera ronda de negociaciones con Teherán. Por parte de Estados Unidos se encuentra Steve Witkoff, Jared Kushner y también llegó el vicepresidente J.D. Vance para ser parte de esta mesa negociadora. El analista internacional y académico de la Universidad Bernardo O'Higgins, Francisco Garanza, nos dijo que este cierre del estrecho Hormuz es un retroceso para el mundo y esto puede ser visto como un golpe para Trump en su capacidad diplomática y se puede

0: podía prever una situación como esta. Israel no estaba contento con el memorándum y el acuerdo no los convencía.
1: Uno debiera decir que esto sí constituye un golpe para Trump respecto de sus capacidades diplomáticas y sus capacidades de influencia. Él ha dicho, ¿no?, que Israel va a hacer lo que ellos quieren que haga, pero por lo visto parece que no ha sido así, ¿no? Obviamente se sabe que Israel no era parte del memorándum de entendimiento, pero sí es una parte importante en lo que tiene que ver con esta guerra específicamente y evidentemente con lo que dice relación con los destinos del Medio Oriente en general.
0: Raúl, el mandatario republicano Donald Trump, a través de su red Truth Social, dijo que no habrá peajes en el estrecho Hormuz durante los 60 días del periodo del alto al fuego, ni tampoco después que termine este plazo. Vamos a estar atentos a las reacciones y declaraciones que van a entregar.
2: Súper importante.
0: Que van a entregar las autoridades ahí en Suiza, donde se están llevando a cabo las mesas negociadoras.
2: Ya, pues, oiga, ya, toma.
0: Sí, de todas maneras, también estamos pendientes de lo que está ocurriendo en Colombia, esta segunda vuelta, y donde está ahí mirada distinta, y donde está también ahí nuestro compañero de trabajo, Lucas Aguayo. ¿Cómo estás, Lucas?
2: Hola, Lucas, buen día.
3: Raúl, Pancho, un gusto saludar desde Bogotá, porque así es, en pocos minutos más comenzará el balotaje presidencial. 34 millones de colombianos deberán elegir entre dos proyectos políticos: Chista Abelardo de las Playas y el del senador Iván Cepeda, figura en la izquierda y heredero político del actual presidente Gustavo Petro. En la primera vuelta de las Playas, recordemos, obtuvo el 43,8% de los votos, mientras que Cepeda alcanzó el 41%, lo que anticipó unas muy reñidas, obligó a ambos candidatos a buscar apoyos más allá de sus bases electorales. La campaña ha estado marcada por una fuerte polarización política. Muchos analistas que los colombianos llegan divididos a estas urnas más que nunca. Entre otras cosas, les pido disculpas que estamos entrando a esta hora justamente a donde va a estar uno de los candidatos a votar, así que vamos a estar muy atentos. Pero como les señalaba, los candidatos llegan más divididos que nunca los colombianos, y hablamos con la profesora Sandra Borda, profesora del Departamento de Ciencias Políticas de la Universidad de los Andes en Bogotá, y analizó esta situación para AM.
4: Lo que hizo el triunfo o el éxito del proceso de paz con las FARC, que eran el grupo guerrillero más grande y más importante que había en Colombia, es que en la medida en que se desaparece esa parte de la izquierda armada, se abre un espacio para la izquierda civil, que es lo que le permite a Petro la llegada al poder. Entonces, el espectro se mueve hacia la izquierda, y lo que está pasando en esta elección es que ahora también se abrió hacia la derecha. Entonces, es una elección política e ideológicamente mucho más echada hacia los extremos de lo que la habíamos tenido en el pasado en Colombia.
3: Muchachos, les pido disculpas, justamente estábamos en el ajetreo de que todos los periodistas estábamos entrando en uno de los centros electorales, pero bueno, como señalaba entonces esta profesora, la polarización sostienen, y también los expertos, que no solo refleja diferencias ideológicas, bien digo, sino también dos diagnósticos distintos sobre las prioridades del país y las reformas de cómo resolverlas. Abelardo Lasprilla, por una parte, abogado y empresario sin experiencia en cargos de elección popular y actual favorito en varias encuestas, ha basado su campaña en una política de mano dura contra la inseguridad. Entre sus principales figuras, la construcción de megacárceles inspiradas en el modelo del presidente salvadoreño Nayib Bukele, la erradicación forzada de cultivos de coca y una ofensiva militar más agresiva contra las disidencias guerrilleras y las organizaciones del narcotráfico. En tanto, Cepeda apuesta por dar continuidad al proyecto progresista iniciado por el presidente Petro, defendiendo las reformas sociales impulsadas durante los últimos 4 años y prometiendo profundizar las políticas de transformación económica y social. Pero, ¿qué piensan los colombianos por quienes se inclinan hoy en las elecciones? Le preguntamos, y esto fue parte de lo que respondieron a los micrófonos de ADN.
5: Bueno, yo voy a votar por Iván Cepeda, por la paz, por la vida, por la naturaleza, por Colombia en general, por esperar que este país pueda seguir progresando para bien y no con violencia.
6: Voy a votar por Abelardo de Lasprilla, porque pues es el capitalismo y la defensa de la democracia. No aguantamos 4 años más de comunismo.
7: Voy a votar por Cepeda porque me parece que es un señor estudiado, me parece que es un señor preparado, un tipo decente, y porque creo que tiene un programa que sobre todo preserva la vida.
8: Voy a votar por Abelardo de Lasprilla.
7: porque queremos seguridad, que se perdió en este gobierno nefasto de Petro.
3: Bueno, acaban de comenzar las elecciones, ya son las 8 de la mañana en Colombia, así que vamos a estar muy atentos a estos resultados. Recordemos 4 de la tarde vamos a tener los primeros informes y ya eso de las 5 de la tarde, según informó el Servicio Electoral de acá de Colombia, se supondría que ya sabríamos quién es el nuevo presidente de Colombia, muchachos.
2: Y dos figuras con contrapuntos bien marcados, en el caso de la Espriella, ese saludo que hace militarizado, la imagen del tigre que la adoptó de un discurso del expresidente Álvaro Uribe, que dijo que Colombia necesitaba un tigre, una tigresa para gobernar. Él lo asumió de inmediato y figura con esta imagen de un tigre permanentemente, a diferencia de su rival, con mucho menos recursos. Incluso los propios expertos electorales en Colombia han dicho que era una campaña pobre, pero él miró como hacia Asia, ¿no? A través del K-pop, encantar sobre todo a las nuevas generaciones. Vamos a ver cómo se desarrolla este proceso. Vamos a seguir en contacto, Lucas, durante esta mañana para ir tomando el pulso a este día bastante importante, histórico, diría yo, para el futuro de Colombia. Así que seguimos en contacto permanente. Que tengas muy buen día. Gracias por esta conexión desde Bogotá.
3: Un abrazo, hasta luego.
2: Nos vamos nosotros, Francisco Bueno.
0: Nos vamos.
2: Que tengan buen día, sigan en sintonía de ADN.
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9: ¿Cuántos partidos son los que se van a jugar durante esta jornada de domingo en la Copa del Mundo 2026? El primero de ellos es al mediodía y válido por el Grupo H en Atlanta. España se mide con Arabia Saudita, tratando de mejorar la imagen de su primer partido. A las 3 de la tarde en Los Ángeles, Bélgica tendrá que medir fuerzas con Irán. A las 6 de la tarde en Miami, Uruguay se mide contra Cabo Verde. Y en un duelo válido por el Grupo G, Nueva Zelanda se mide con Egipto en Vancouver a partir de las 9 de la noche. Este es el calendario de domingo en el Día del Padre del Mundial de Fútbol 2026.
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19: Bienvenidos a un nuevo capítulo de No es una casa. Todos hemos tenido algún espacio que hemos habitado de distintas maneras. Y ese espacio podríamos decir que ha sido una casa, pero sabemos también de que ese espacio ha tenido aprendizajes, guarda ciertas rutinas, ciertos recuerdos en nuestra memoria, que luego también van de alguna manera dibujando los pasos que vamos dando en el futuro, generan vínculos, finalmente producen experiencias que son vitales, más allá de únicamente las cuatro paredes y el techo. Por eso decimos que una casa no es una casa, sino que es un lugar donde construir finalmente futuro, donde va pasando la vida, donde están generando los vínculos que también más nos caracterizan. Sobre cómo habitar tal vez de distinta manera los espacios, se trata justamente el capítulo de hoy. Nuestra conversación hoy día es que tenemos en nuestro programa justamente a Francisco Melo, a Pancho Melo, así que Pancho, muchas, muchas gracias por estar hoy día acá presente en No es una casa.
20: Gracias por la invitación, me parece muy interesante el hecho de escarbar como en el concepto del valor del espacio, de la casa, del hogar, y cómo impacta y te acompaña durante toda la vida. Y te lo comentaba antes, tiene que ver también como uno, ahora estoy pensando, que uno habita espacios, por ejemplo, cuando uno hace una producción, habita un espacio durante un periodo más o menos largo, que es tu set, y el set también tiene una vida. Y tienes que, y a mí me gusta ir vinculándome y se va deteriorando y hay muchas cosas, pero el set de televisión o tu casa o tu oficina también forma parte,
19: tiene algo de hogar,
20: ¿cierto? Sí, entonces empiezas a generar ciertos lugares donde guardas los guiones, donde guardas tu celular, no sé, ahí uno se vincula, es bonito como uno aprende a vincularse con los espacios.
19: Uno se vincula, está bueno, yo creo que vamos a volver sobre esa frase en la conversación. Fíjate que algo que me llama la atención es que a las personas que hemos invitado a conversar en el podcast de No es una casa, como que nadie sabe mucho a lo que viene. Entonces, como, a ver, ¿de qué se trata? ¿De qué vamos a hablar? Y justamente yo creo que parte de la gracia que tenemos en esta conversación es como ese viaje. Sí. Porque de alguna manera, a través de tu historia, vamos a viajar en el fondo por esos barrios que te ha tocado habitar o esos hogares de distintas formas, no solamente hogares de vida donde llegas a dormir, sino que también donde has podido trabajar o producir o actuar. Y desde ahí se va generando una conversación sin darnos cuenta de nuestro país, de nuestra convivencia, ¿cierto? De lo que somos. Y solamente un detalle, una infidencia. ¿Tú sabes cuál es el primer recuerdo que yo tengo de Pancho Melo?
20: No.
19: Te voy a contar.
20: Qué miedo, es una
19: primicia. No, lo que pasa es que yo estaba como en sexto básico, yo creo, por ahí, ¿ya? O quinto básico, no sé, tuve haber sido como esa edad. Yo estaba estudiando en el colegio San Ignacio del Bosque.
20: Okay.
19: ¿Ah? Y me agarran, me sacan de la clase, yo creo como a 300 cabros, ¿ya? Nos sacan en el fondo a los cuartos, quinto, sexto, ponte tú, nos mandan toda la cancha, estamos todos ahí, y yo solamente recuerdo a un flaco adelante, era como tú haber sido como algo así más o menos en invierno, está ahí como con algún tipo de bufanda, con un megáfono, porque era, estábamos practicando todos como una coreografía o algo por el estilo. Entonces yo te recuerdo así, yo decía, porque pude empatizar contigo. Porque en ese momento yo dije, estás tratando de manejar en el fondo a 300 cabros chicos que se muevan todos al unísono en una coreografía. Entonces, ahora todos a la izquierda, todos a la derecha. Así que ese es mi primer recuerdo que tengo de Pancho.
20: Y qué bueno que digas que empatizaste, porque uno dice, chico, claro. No, fueron ciertas ideas que hicimos junto con el Felipe Castro de armar, que generalmente eran para presentaciones en los campeonatos en el Estadio Nacional, donde se veían más de arriba y ustedes abajo no tenían la menor idea de lo que estaban haciendo, salvo que tenían que correr para allá, y armaba una coreografía gigantesca, nos volvió un poquito loco. Pero mira, o sea, estuvimos ahí luchando.
19: Claro, pero fue divertido porque después fue justo el periodo, diría, que antes de que empezara a aparecer más fuerte en las teleseries.
20: Claro.
19: Entonces, cuando empezaste a aparecer, todos nosotros que empezamos a crecer con esas teleseries, ¿cachai? Decíamos, oye, pero ahí está el flaco que nos ayudaba con el megáfono en la coreografía.
20: Sí, para mí la tele me fue esquiva. Entonces yo me dediqué a hacer clases, y en San Ignacio hice clases de segundo básico hasta cuarto medio, mucho. Yo vivía en el San Ignacio, y después, y también en la Maisonet, y en la Teresian. O sea, esa era mi fuente de ingreso junto con el Teatro de las Tardes. Entonces, claro, ahí no era una figura que salía en la tele.
19: Oye, y respecto así, si nos vamos a los inicios de tu historia, donde tú creciste, por ejemplo, ¿cuáles fueron esos primeros barrios, esas primeras casas que te vieron nacer, crecer, irte formando, socializando?
20: Bueno, muy cerca del San Ignacio. Yo soy de una familia, somos 6 hermanos, madre y padre. Y mi padre, yo creo que estratégicamente, claro, trató de tener unas casas cerca. Mis hermanas estaban en el ¿cómo se llamaba? No es la Giruet, no, el que queda en Perú al día, que ya no existe, heroína española, o sea, francesa. La...
19: No tengo forma de ayudarte. ¿Ah?
20: La heroína francesa, luchadora y... Juana de Arco, el Jeanne d'Arc.
19: Gracias. Muchas gracias,
20: María. Estaba en el Jeanne d'Arc, que era Pedro Valdivia, y bueno, nosotros en San Ignacio. Entonces, mi primera casa de recuerdo, si bien yo nací en otra, estaba en el Bosque con Diego Almagro, frente a una plaza, frente a la Plaza del Bosque.
19: Ah, está ahí al lado.
20: Estaba al lado, sí. Claro. Pese a eso, igual mi papá nos llevaba en auto, que uno decía, yo lo miro con perspectiva y decía, ¿por qué? Después ya no, más grande, pero había un viaje. A mí, en general, el colegio no me gustaba mucho y sufrí. Entonces, mientras más largo fuera el viaje para desprenderme, bajarme de ese auto y sufrir, porque tiene relación con lo importante y fundamental que es mi casa, mi hogar. Yo siempre, hasta el día de hoy, termino de hacer mis responsabilidades y mi objetivo es volver a mi casa. No pienso, voy a hacer el carrete. Y bueno, y en ese espacio, que era una casa grande donde vivíamos 8 personas, yo recuerdo, o sea, lo que me gustaba tenía que ver como con los recovecos. Y trato de acordar, y hace muy poco, hace un par de semanas, pasé frente a la casa. Con la nostalgia del pudor de repente tocar el timbre y decir, déjenme pasar. Claro. Me da más pudor aún porque uno dice, si me conocen va a ser más raro todavía decirle qué le pasa a este que sale en la tele o en el Instagram. Pero ahí hay espacio, como había un cuartillo donde uno echaba la ropa sucia y donde uno se escondía cuando jugaba de la escondida. Recuerdo que en la pieza oscura, otro juego extraño, me corté la lengua. Puras cosas como de actividades que eran muy emocionantes. Y además, la potencia que tenía el jugar, teníamos la plaza, como uno jugaba en la calle. No hay una crítica del día que el celular o la vida interior con los juegos, no, pero la vida de juego con los amigos del barrio. Generaba, yo recuerdo esas como llamadas, como a entrarse porque ya es poquito tarde o hay que ir a comer y uno transpirado de tanto que jugó en el ¿cómo se llama? En la plaza. El vínculo con los vecinos y no el vecino de al lado, que es un poco el vínculo que uno tiene ahora, o salvo por los WhatsApp de los vecinos, claro. Pero por seguridad, para que nos roben menos, para el histerio, pero allá no, era el de allá, el de acá, el de más allá, el que inventaba cosas. Esa vida de barrio, me genera cierta nostalgia. No digo, ¡ay, qué pena! ¡Ay, qué lindo era esa época! No, pero hay cierta nostalgia linda de recordar que era distinto. De jugar en la calle, jugar tenis en la calle. Y viene auto. Uno hacía eso. Claro. Jugaba y venía auto. Ahora eso no está dentro de las posibilidades, veo yo, en los niños. Pero fue fundamental, y es un espacio en el cual yo sigo visitando. Si paso por ahí, miro, y si puedo pasar y desviarme un poco para pasar frente a mi casa o ver cómo ha mutado la plaza del bosque, también me gusta. Es un eje fundamental dentro de la historia de mi vida, de mis recuerdos.
19: Es bien impresionante, porque, bueno, yo soy de unos barrios bien parecidos, viví... No sé, en el fondo, hasta los 22 años, 23 años probablemente, muy cerca de donde estás mencionando. Y es bien impresionante cómo ha mutado, porque sigue siendo un barrio súper bien conectado y toda la cuestión, pero claro, antes había una escala, yo diría que era una escala que te permitía un poco más comunitaria tal vez. Hoy día es mucho más denso, naturalmente, un lugar que tiene mucho acceso a servicios, a transporte, es natural que se densifique. Pero eso también cambia la dinámica, ¿cierto? De todo el entorno, de todo el barrio finalmente.
20: Totalmente. Bueno, me acuerdo dos cosas que me llamó la atención. Uno, la cantidad de semáforos para acceder a esa esquina. Ya hay que tener un manual para entender cómo cruzar antes donde no había semáforo, que era el bosque donde Almagro. Y por otro lado, ¿qué pasaba? Justo en la esquina habían locales, donde estaba la carnicería, la panadería, el almacén donde uno compraba el aceite con... Se me está cayendo el carné, pero asqueroso. O sea, ¿no? Yo estaba pensando en ese aceite como con...
19: Eso yo no alcancé, por ejemplo.
20: Bueno, y yo recuerdo la época de la dictadura que mi madre me mandaba a comprar cigarros, pues fumaba. Y así como todo, bueno, y los pollos que llegaban, los pollos, el camión con los pollos. Bueno, esa esquina era una. O el diarero, el kiosco. Claro. El kiosco que yo, iniciando mi sexualidad, tratar de asomarme a esas revistas, a revistas prohibidas, y hacerme, a tratar de sacarlas como con cierto pudor, y el que decía, no, pero guarda. Bueno, todo eso. O un poquito más allá, el cine de Las Lilas, cine que ya tampoco existe, claro, que era un cine importante. Pero es cierto, había más tranquilidad. No quiero meter en el tema de la seguridad, pero había más tranquilidad. Uno podía transitar por la calle con cierta tranquilidad. Y no me quiero también meter el tema político, porque para otros no era posible transitar con tranquilidad en la década de la dictadura. Pero sí, la vida de barrio era más rica. Esa sensación me queda a mí.
19: Y ahí, pensando como los primeros amigos que te empezaste a hacer, bueno, en la ida al colegio, ¿cierto? En ese barrio, tú cuando chico, ya veía hay cosas que te... En el fondo había un cierto como... ¿Cómo se llama? Como ¿había un cierto gusto por la actuación ya o fue saliendo después?
20: Mira, te lo puedo responder. Si bien yo era relativamente histriónico dentro de mi casa con mi núcleo más cercano, yo podía pintar el mono con mi hermana, disfrazarme, pero dentro de un juego muy seguro. Salía de ahí y cero. Casi todos mis hermanos buenos para cantar, entonces la fiesta, que cante una canción, y la tía, pero cántele a la tía y toda esa wea. Pero yo no, nada. Yo no cantaba, yo nada. Yo generalmente era tímido. Yo siempre cuento la historia. Tenía una casa en la playa, que es donde hoy vive mi padre incluso, en que mi hermano armaba en carrete y a mí me daba mucha vergüenza pasar por el living. Entonces armaba circuitos saliendo por las ventanas para no pillarme con la gente porque me daba mucho pudor, que no tiene nada que ver con lo que uno dice, pero hoy día, perdón, tuviste el Festival de Viña. Es que son cosas distintas, pero no, a mí yo me declaro un tipo profundamente introvertido, me gusta, y por eso tiene que ver con el tema del hogar. Lo potente que es mi hogar, es mi refugio, mi cueva, mi ¿cómo se llama? Mi casita escondida en un lugar donde de alguna forma nadie me va a encontrar. Siempre me escondo. Pero no existía. A mí, yo nunca pensé estudiar teatro, nunca. Y si bien en el San Ignacio, Cristian García Bodioro hacía unos talleres, había que tomar un taller y yo lo tomaba, pero no hacía nada. Y claro, siempre
1: pues, yo también tomé esos talleres, digamos, pero
20: no, no era para descubrir ser actor, no, sí salió después de la ingeniería, en que se me metió la idea en la cabeza, y la agradezco profundamente, porque
1: entraste entonces a estudiar primero ingeniería mecánica.
20: Ingeniería mecánica. Ejecución mecánica no me dio tanto el puntaje, seamos honestos, ni tampoco tenía tan buena nota en el colegio. Entonces, ingeniería en ejecución mecánica, y dije, ya, ok, ya, vamos. Y me funcionó las máquinas y herramientas como experiencia, el dibujo técnico, hacer el despiece y entender todo eso. Pero la álgebra, el cálculo y la química reboté, pero bueno, como pelota de ping-pong.
1: Y ahí, pero duraste un buen rato ahí.
20: Dos años y medio intentándolo, y finalmente decido hablar con mi padre, ingeniero, incluso, bueno, muy ingeniero, fue presidente de la Cámara de Chile de la Construcción.
1: Ah, mira.
20: Sí, fue, entonces, él estaba feliz con esto de que uno de sus hijos, ya había otro hermano mayor mío que es ingeniero industrial, y que yo fuera ingeniero mecánico, pero bueno, no se dio, me ha ayudado a hablar con él y aceptó este desafío con mucho miedo, me pidió que tuviera una carrera paralela como de verdad, y no pude por los tiempos, y bueno, y después se dio, y está más o menos feliz con lo que
1: hice. Y llegaste al teatro, ¿hubo algo así como que tú recordáis que te gatilló en algún momento, o fue también como por descarte, que puede ser? O sea, sé que no sé mucho qué hacer y veo aquí algo. ¿Qué pasó?
20: Yo creo que el descarte era difícil porque era raro por descarte pensar en que estaba en la ingeniería. O sea, el tema de las herramientas, mi vínculo con las herramientas desde el bosque era importante. Si se echaba a perder algo, me gustaba tratar de arreglarlo. No, generalmente no lo lograba, pero lo desarmaba y veía cómo funcionaba. Pero el teatro, cuando entró, te juro, yo recuerdo haber pasado por allá en la, ¿cómo se llama? Avenida Ecuador, donde queda la escuela de ingeniería, y había un teatro donde decía el grupo de teatro de la... Tengo esa imagen. No es que pensé, pero dije, ¿cuál es un grupo de teatro en ingeniería? Qué raro. Pero no tenía ¿cómo se llama? La seguridad como para decir, ¡ay, quiero entrar ahí! No pude. Ahí entró. Y por otro lado, yo siempre le atribuyo gran valor a una obra que se llama Los Payasos de la Esperanza, con Mauricio Pesutich y Rodolfo Poblete, que yo la vi, y más allá de lo potente de la obra, me llamó profundamente la atención qué era lo que... descubrí qué era lo que pasaba atrás, cuando ellos desaparecían, o la previa, o la entrada. ¿Cuál era la trastienda? ¿Cuál era esta caja de Pandora? ¿Cómo funcionaba? Y ahí tiene alguna vez una conversación con Federico Sánchez, me acuerdo, que me dijo, bueno, se asemeja un poco al mundo de la ingeniería mecánica, de saber cómo funcionan las cosas. Y ese es el único punto en que digo, ¿por qué me sedujo meterme en el teatro si, ¿cómo se llama? No era el... No sé si es el típico, no es que todos los actores son súper extrovertidos, no, para nada. Pero sí me dio la oportunidad de expresarme a partir de personajes. Y de ahí yo fui liberando un poco esta timidez. Porque por medio de ciertos roles yo podía, por último, transitar en espacios que para mí mismo no serían fácil hacer. Y eso yo creo ha sido muy liberador para mí en un crecimiento personal.
1: Está bonito eso, porque estaba pensando mientras hablaba y decía, ¿cuál es la tecla que toca el actor propiamente tal? En el fondo, tratando de empatizar, no es que yo sepa así, en lo absoluto. Y claro, hay algo que puede
19: tener que ver con, como con el vínculo que has mencionado, lo has mencionado en distintas frases, ¿cierto? La idea de vincularte y es el lugar donde me vinculo, el hogar, ¿cierto? Entonces hay, y eso puede ser, estoy pensando en vuelta contigo, ya que justamente eres una persona que te vinculas mucho, y eso evidentemente hay un afecto cuando uno se vincula, hay un compromiso cuando uno se vincula. El teatro puede ser que te permita de alguna manera mediar, ponerle ciertas formas, ciertos límites, cierto profesionalismo también a ese vínculo, no el vínculo del hogar, el vínculo de la profesión, el vínculo de lo que yo hago, ¿cierto? O sea, es algo que quiero tanto, algo que me compromete tanto, que a través del teatro puedo hacerlo, ¿cierto? Pero manteniendo una cierta distancia también. Que es distinto al hogar. En el hogar uno se vincula porque está de cuerpo y alma, digamos, vinculado con un futuro, sí, con un pasado, con una historia, con una comunidad, como sea, con tu familia. En el teatro tú sabes que entras y sales, digamos.
20: Exacto.
19: Entonces puedes gestionar ese vínculo de alguna manera, no sé si es la forma de decirlo.
20: Sí, y yo creo que te la puedo complementar como una pregunta que sale harto, que tiene que ver con, en el tema de la actuación, de que uno interpreta muchos roles, ¿ya? Y yo a la gente le digo, en el cotidiano todos interpretamos muchos roles. El rol, el que más se asemeja, creo yo, al rol base, esencial, o a tratar de responder quién eres tú, es en tu casa. En tu casa tú bajas todas las barreras y dejas de ser quien soy. En este momento nosotros, claro, igual estamos interpretando ciertos roles. Yo estoy instalado en un espacio que me da cierta seguridad y estoy, claro, formando parte de una entrevista, pensando en mis palabras, tú en el trabajo como descubrir o generar una conversación. Pero evidentemente que nosotros dos en este momento somos distintos en alguna medida de cómo nos levantamos en la mañana. Claro. En relación a, no sé, llevar niño al colegio o preparar el desayuno, la ducha, o quién va primero, o hay que vestir, o toda esa variable, yo creo que uno está con la barrera súper baja. Pero todos los personajes de alguna forma sí se van protegiendo o se van armando. Hay como una armadura que uno va adquiriendo para interpretar los roles. Pero en el hogar, yo creo que uno se saca todo eso. Como cuando uno llega a la casa en la noche después de un día, uno hace, hay la sensación de estacionar el auto o, no sé, abrir la puerta y hacer. Y dice, ok, ahora te vas a encontrar con los problemas de la casa, que hay que llamar al gafi y todo el típico, pero yo creo que es un espacio en lo más puro posible con respecto a cómo es uno en la esencia, o cuando estás solo en la casa, que ahí yo creo que es aún más potente. O sea, tú uno se encuentra con un sigo mismo que puede ser también terrorífico, ¿eh? No sé, también pensando en voz alta es lo que sucedió mucho en pandemia cuando nos vimos obligados a encontrarnos mucho rato con quien éramos esencialmente porque estábamos todo el día en nuestro hogar.
19: Puede y al ser. Revés, y llevar digamos todos los espacios del entorno a esa misma casa, o sea, fue todo sí. Zoom, ¿cachai? Y todo el tema. Tú has mencionado el con mucha fuerza el concepto hogar, que va muy en la línea de la tesis que tenemos en el programa, digamos, una casa no es una casa, ¿ya? Entonces, y has tocado ahora una tecla súper relevante, que en el fondo es decir, claro, una casa es donde, o un hogar más bien, en este caso, es un lugar donde es el lugar tal vez donde tú eres más puro como eres, sí. O sea, por decirlo de alguna manera. Estás sin las barreras, etc. Pensando ahora, a la luz de lo que tú estás diciendo, me hace mucho eco el impacto que tiene entonces alguien que no tiene ese espacio, ¿ya? O sea, porque el no tener ese espacio, ¿cierto? Es finalmente estar siempre jugando un rol, por decirlo de alguna manera. Estás siempre en búsqueda de conectarte con otros para poder llegar a ese lugar. Estás teniendo siempre un rol, nunca ese espacio de intimidad, nunca ese espacio de tranquilidad, ¿cierto? Ese espacio en que tú sabes que hay una cierta rutina, que al día siguiente te vas a levantar más o menos con todos los desafíos del día por delante, pero un lugar donde te dormís y seguís al día siguiente con los tuyos y con nadie más, digamos. Así que tocaba como esa fibra.
20: Sí, tiene. Yo creo que las casas estructuralmente, claro, son lugares que pueden ser bonitos, grandes, chicos, más cómodos, menos cómodos, que a uno le acomodan. O te puedes ir a un extremo de una casa muy humilde, muy básica, una media agua, una casa construida por techo, incluso un ruco. Pero son relativamente espacios, en la medida que te den la tranquilidad de hacer esta respiración. Me hiciste acordar, yo tuve un cambio de tipo sociocultural, económico. Yo sí, claro, me siento privilegiado por donde me tocó nacer, que tiene que ver con una familia, claro, que no existía un problema económico, vivía en un barrio que evidentemente, en una casa grande donde podíamos vivir todos, si bien todos dormíamos, todos tuvimos piezas de dos, yo dormí con mi hermano Sebastián durante toda mi vida desde que nació y hasta que me fui de la casa. Y esa partida de la casa fue un punto de inflexión muy interesante en mi vida. Más allá de toda la experiencia que te da el Colegio San Ignacio con respecto al tema social, las experiencias, llámese trabajo fábrica, trabajo de invierno, donde uno tiene un cierto conocimiento con lo que puede ser una realidad social distinta a la una, yo me fui a vivir a una población que se llama Alberto Lagarribel, que quedaba es la Punta de Diamante, quedaba entre Avenida La Florida con Vespucio. Hoy la Rotonda no existe, pero en esa época era la punta de la Rotonda. Y la población todavía existe. Y yo me fui a vivir a una casa básica, muy básica, porque mi ex mujer, la madre de mis hijos, su padre trabajaba en la Corporación Cultural de la Florida y le habían asignado esa casa y ella se la arrendaba y la ayudaba a su hija y bien, ya, me fui a vivir ahí. El cambio físico, el cambio social, el cambio de barrio fue impresionante, pero fue maravilloso. De partida me encontré con un barrio mucho más cercano, mucho más atento y mucho más complementado. O sea, yo recuerdo que a un lado tenía a una familia donde el jefe de hogar era mi creo y el otro era un taxista, pero la cordialidad y la generosidad como de convivir con él fue impresionante. O sea, yo pasé de vivir una casa gigante a una casa muy pequeña, pero volviendo a lo que hablábamos del hogar, pero uno logra generar ese espacio en la medida que uno lo habite. Habitar el espacio, la casa, con el alma, o sea, darle alma a ese espacio, aunque sea pequeño, grande, es fundamental. Pueden haber situaciones malas, o sea, estaba hablando como en el mejor aspecto de la situación, pero pese a que, si bien, claro, vivía muy cómodamente, pasé a vivir con comodidades muy básicas, pero también la recuerdo con un cariño impresionante en relación al entorno y también a lo que logramos con la Patricia, iniciando el viaje de una relación, ¿cachai? Que funcionó. O sea, funcionó durante un tiempo, tuvimos dos hijos, después ya no, pero todo bien. Eso siento que lo pongo como los dos extremos de la sensación de lo importante que es, más bien, el hogar que uno es capaz de construir en el espacio que uno habita. Ahora, es cierto que ese espacio debe darte seguridad. O sea, que la muralla, tú te puedas apoyar en la muralla o tengas la sensación de que te va a proteger del frío, del calor o de la lluvia. Y ahí es donde, claro, evidentemente que hay ciertos estándares que creo que todo ser humano debe tener para poder generar espacios donde uno pueda formar hogar. Un ruco, te puse el extremo, sí. El ruco es de una fragilidad absoluta. Quizás él lo defiende y es... va a tratar de generar y uno incluso puede ver cierta alegría ahí, pero no, en el fondo no da ninguna seguridad porque no es un espacio donde uno pueda sentirse seguro.
19: Pero interesante el pilar, por decirlo así, de barrio o de comunidad en ese aspecto de seguridad. Mencionaste, por ejemplo, bueno, que tenga un muro donde uno se pueda apoyar, que tenga un espacio que dé una... Pero a veces, tal vez una falacia en la que vivimos, en el fondo una suerte como de, no sé, de ilusión, ¿ya? Es que vas a estar más seguro en la medida que más firmes sean las estructuras físicas, ¿verdad? Y probablemente tanto más relevante es que va a estar más seguro en la medida que más firmen sean las estructuras sociales, por decirlo así. O sea, que tu vínculo con los vecinos, ¿cierto? Se entienda que somos todos frágiles ahí y que la única manera, ¿verdad?, es que estemos entre todos apoyándonos a nivel de manzana, a nivel de comuna, pero a nivel de país también.
20: Totalmente.
19: O sea, entonces, creo que es bueno poner esa en la discusión actual, ¿cierto? O sea, hay un aspecto de la seguridad muy relevante que tiene que ver con el tema, por decirlo así, carabineros, ¿cachai? No sé, pueden ser temas más claros asociados a la agenda de seguridad del país. Pero hay una agenda súper importante que está vinculada a la seguridad, llamémosle, no sé, los vínculos, la cohesión social, ¿cierto? El que los barrios entre sí se apañen. Y eso tiende a suceder más muchas veces en barrios más vulnerable, sí. Porque no hay otra también. Así que súper interesante. Y lo otro, tú mencionaste un hogar es donde tú pones el alma, dijiste esa frase, con un énfasis propio, en fondo. ¿Qué significa poner el alma en el hogar? ¿Cómo lo describirías?
20: Mira, también me hace acordar algo que no recuerdo ¿cómo se llama? Que la estaba buscando por una discusión que tengo, no discusión, pero una conversación que quiero tener con mi hijo. Pero tiene que ver como uno generalmente, especialmente cuando uno es figura pública, tiende a cuidar y a respetar los espacios profesionales, el afuera, el trata de ser amable, o sea, generas una vinculación con los tan cercanos que te preocupas más de atenderlos a ellos, de cuidar, de abrir la puerta cuando alguien viene entrando a algún lugar o de ser amable, que está bien, está muy bien. Pero es mucho más importante cuidar el espacio del hogar, o sea, ponerle esa calidez, ponerle ese corazón, ponerle esa importancia, ponerlo en la primera de la línea a la casa. A veces uno tiende, creo yo, a no respetar y cuidar los vínculos afectivos que se dan por sentado. El hijo, la madre, el padre, el hermano. ¿Por qué mi hermano? Bueno, me tienen que entender. ¿Por qué mi mujer? Bueno, ya, me tiene que aguantar. No. En la medida que uno de verdad cuide, respete, así como muchas veces me estoy haciendo una autocrítica mía, yo, claro, como figura famosa, tiendo a ser súper amable. Oh, ¿puedo sacar una foto? Sí, sí, saquemos la foto. ¿Puedo tomar la guagua? Sí, la tomo la guagua. ¿Puedo mandar el video a la Alianza? Alianza Azul. Pero a veces la Dani me habla y yo estoy. Y me dice, ¿qué? Anoche me pasó, llegué tarde del ensayo y me dijo, y yo me puse a ver todo lo que no había podido leer y me habló y de repente me mandó a la mierda, con justísima razón, porque no le puse la atención. Atención que a un tercero que se acerque me dice, oye, ¿te puedo pedir un favor? ¿Le puedes mandar saludos a mi mamá? Ah, sí, sí, y dejo de hacer lo mío. Y ya, esa es la diferencia. Entonces, cuando uno, la responsabilidad de uno es no dar por sentado que el espacio del hogar es un espacio seguro por sí. No, es un espacio que hay que cuidar como primer lugar. O sea, el término real, la plantita y todas esas metáforas que existen, de verdad creo que son fundamentales. Ese corazón, ese espíritu, se tiene que alimentar y se tiene que cuidar como hueso santo. ¿Se entiende?
19: Sí, no, yo lo comprendí al menos, así que esperemos que el resto también. Hay hecho también un giro, en el fondo, no sé si giro es la palabra, más bien ha ido como adaptando, reinventándote en función de los medios que van saliendo cotidianamente, ¿cierto? Hoy día con una muy fuerte presencia en redes sociales, hay un podcast también que eres parte. Pero me llama la atención que en tus redes sociales ejemplificas muchas partes de tu reel, con un cierto humor a veces absurdo que yo comparto y que me río, digamos, es de experiencias medias cotidianas en el hogar. Entonces, ¿cómo el proceso creativo esa cuestión? ¿Cómo te van saliendo?
20: De todas formas, o sea, de todas las alternativas posibles, uno puede estar mirando, copiando, conversando, evaluando, de evidentemente también de ideas que salen con la Dani. Yo en general hasta bueno, cuando me metí de lleno, que ya son como 2 años, que tuvo que ver con, por otra historia que ver. O sea, yo siento que esto es una casualidad todo lo que pasó con las redes sociales conmigo. Realmente una casualidad. Yo nunca pensé.
19: ¿Por qué una casualidad? Estar,
20: porque yo lo he contado, pero yo lo hice en una conversación, hice una película, se llama Oro Amargo, en donde soy actor y además productor ejecutivo, amigo del otro productor ejecutivo y guionista, y me dijo, deberíamos potenciar tus redes, tenés muchos seguidores, no lo usáis nunca, el Instagram, y eso ya, pensando cuando tengamos que promocionar la película, esto filmándola ya en Copiapó. Bueno, finalmente nos juntamos con un grupo y se inició una campaña. Pero la campaña derivó en un mundo desconocido, muy prejuiciado por él. Yo lo miraba con cierto recelo, esto de las redes, la gente mostrando los platos, los otros echándose crema, dice, no, o hablando sobre su familia, no me acomodaba. Yo no la uso hasta el día de hoy. Mucha gente que me escribe por Instagram no me escriban tanto, ya tengo sin mi teléfono. Bueno, creció, explotó y se transformó en una cosa que me ha abierto los ojos en muchos aspectos, ¿eh? Y ha sido muy interesante. Junto con eso, la Dani, mi mujer, empezó a intentarlo también hace poco y ahí ella abrió la casa. Yo no la había querido abrir. Mira, porque evidentemente empezamos a hacer ciertos contenidos juntos. Me dio permiso, o sea, llegamos a un cierto acuerdo y está bien, y empezamos a hacer contenidos juntos que tienen que ver con pareja y que evidentemente era bueno hacerlo en la casa porque es más fácil. Y ahí empezamos a indagar, a jugar, a copiar, a ver, a descubrir, y ahí van saliendo esos temas. Y también nos ha obligado a conversar a nosotros como pareja en la noche, tarde, tomando una copa de vino y decir, esto lo debiéramos hacer, o viste, esto es un tema. Las posibilidades creativas o las génesis creativas son realmente infinitas.
19: Oye, me quedan un par de preguntas para ir finalizando. Compartimos un gusto por los temas como de carpintería, por decirlo así, ¿ya? Entonces yo me he dado cuenta que es harta la comunidad que comparte ese mismo gusto, así de repente de distintas profesiones, en todos lados hay gente que encuentra ahí como un espacio. Nosotros siempre decimos que la casa es como un lugar de futuro, ¿ya? O sea, un lugar de el fondo, cuando tú tienes un hogar, un espacio, un lugar donde tú estás habitando, de las cosas más potentes que se produce es que tienes un proyecto. O sea, tú te imaginas ese lugar cómo puede ser en el futuro, con tus manos, con tu creación, puedes ahorrar para tratar de lograrlo, ¿cierto? Entonces hay algo, yo le digo, hay algo espiritual ahí, o sea, en el fondo, en el sentido que trasciendo más allá del momento en que estoy ahora y me imagino a mí con mi familia en el futuro en este lugar, ¿ya? Entonces, el gusto por hacer las cosas con las propias manos, por decirlo así, está asociado a eso, como a transformar un lugar hacia el futuro. ¿Es algo que te pasa también a ti en ese gusto que de repente nos abres con las redes sociales, de que uno ve tu taller, por ejemplo, ahí, con que probablemente te conectas con los mismos ímpetus que habían cuando entraste a estudiar también probablemente ingeniería o en ejecución mecánica, que hay algo en ese espíritu no solamente de trabajar con el material, sino de construir proyectos, con toda la complejidad que tiene un proyecto, sea de carpintería, sea de arreglo de la casa, o sea de producción teatral?
20: Totalmente, totalmente. A mí, yo me siento una pequeña espinita con mi taller, que lo armo, que voy, lo limpio, realmente me lo llenan, se transforma un poco en bodega, lo defiendo.
19: Me pasa exactamente igual. Cuando de repente veo, qué sé yo, una plancha metida adentro, tres sillas así acumuladas, y digo, ¿por qué esto no es una bodega?
20: Sí, como tiene, algo medio sagrado. Para algunos, claro, es un espacio y dice, está lleno de herramientas, pongamos una bicicleta, la estufa, el verano. Claro. Junto con eso, claro, me siento un poco, creo que debería dedicarle más tiempo, porque tomando lo que tú decías, todo el proceso creativo en torno a esta creación, en que parte con una idea o parte con un pedazo de palo, un pedazo de madera y una idea un poco en la cabeza y un dibujo y uno empezar ahí paso a paso con los cortes, con las herramientas, con el cepillo, y uno poco a poco va transformando este pedazo de palo en algo que tiene no solamente una forma distinta o cierta belleza en lo encastre, en lo que sea, sino además de repente va a formar parte de un lugar o va a formar parte de un lugar de tu casa o de un lugar de otro. Entonces ya va a tener de alguna forma una suerte de alma. No es solamente unos palos que uno ve tirado que la Dani siempre quiere botar, sino, no, por favor, no me los botes, sino que eso puede llegar a transformarse en algo. Y eso se asemeja mucho en el proceso o en el oficio en el que estoy. O sea, en rigor, yo ahora estoy metido de cabeza en una obra, entonces, y ha sido realmente encantador este viaje que tiene que ver con que te entregan un libro o un guión que está lleno de palabras. Y que a partir de eso, que no tiene mucho olor, es un texto, va a transformarse en una experiencia que se completa cuando otro la recibe. ¿Cachai? Y ese viaje completo de descubrir cuáles son, que tiene fallas, que tiene errores, que tiene equívocos, que de repente uno le pasa, uno va cortando y dice, oh, no, era este lado de la línea, no, perdiste, te equivocaste. Nada, todo eso, medir dos veces por lo menos. Bueno, en el proceso creativo, en la construcción, por ejemplo, de una obra de teatro, es exactamente lo mismo. Y al final también te van a quedar las dos. Dije, lo podría haber, en vez de eso, haber usado, no sé, en vez de ese encastre otro. Te van a quedar las dudas de cómo. Entonces, por último, pensar para el que viene, que tiene que ver como con los errores, que tiene que ver con las equivocaciones, o que tiene que ver con el fracaso. Que me encanta esa palabra, porque al fin y al cabo el fracaso forma parte del viaje. Y el fracaso te puede enseñar a decir, ya, para la próxima, ya me equivoqué en esto, no me voy a equivocar de nuevo. Pero ese proceso creativo, constructivo, que parte de algo que es inanimado, por decirlo de alguna forma, y se transforma en un objeto o en una obra o en una experiencia que va a generar, va a provocar, va a ser provocador. Pensemos en una. Armaste simplemente un banquito que quisiste regalar para la Pascua. Y al principio eran un grupo de palos inertes. Y finalmente se entregan y alguien hace. ¡Qué lindo! Y va a tomar un lugar en el hogar de esa persona. Y cada vez que lo vea, va a generar un vínculo contigo. Bueno, una obra de teatro también. Alguien va, se sienta y puede decir. Y por último, a mí me emociona profundamente cuando alguien en la calle llega y me dice. Oh, el otro día, una señora me dijo, El Príncipe Desolado. Y yo dije, que es una obra que hice hace muy tiempo, una obra muy difícil y muy difícil de ver, muy difícil de llegar a ver, pero es impresionante cómo de alguna forma a ella forma parte de su historia, de su recuerdo, de su memoria, para bien, para mal, no lo sé. Bueno, todo ese viaje o todo ese impacto que puedan tener esta construcción por hacer cosas, por hacer algo, porque las cosas inanimadas tomen alma, tengan alma pensando en el hogar, ¿cachai? Me parece súper fundamental me llena de alegría saber que uno puede llegar a hacer eso con elementos tan simples como construir con unas maderitas algo que va a trascender en el tiempo y en el alma de las personas.
19: Pancho, antes de entrar acá a conversar, este viaje que hemos tenido en el fondo de historia, de alma, de vínculo, tú me mencionabas algo que me pareció súper interesante de poder sacarlo a la luz. Decías en el fondo que cuando tú te enfrentas a un lugar, cuando llegas a un lugar, te ha tocado espacio vivirlos dos veces.
20: Sí.
19: ¿Cierto? Una vez como persona, digamos, comiendo o visitando o lo que sea, y en otra situación como actor. Y la perspectiva de ese mismo lugar es distinta.
20: Sí.
19: ¿Por qué?
20: Sí, eso me encanta cuando sucede. Como prólogo, contar la anécdota de un amigo que es actor y que viaja por el mundo porque forma parte del Circo del Sol. Entonces ha estado toda la vida ligado a funciones en distintas partes del mundo y él constantemente vive en hoteles. Y alguna vez me decía, no, las piezas de hoteles son espacios muertos. Entonces, porque, y él siempre anda trayendo cosas de su casa para habitar esos espacios. Entonces los habita. No es solamente es un espacio. Y les da de alguna forma. Les da alma, les da, lo respira, lo cambia el color. Entonces yo también, claro, hablo del ejemplo cuando yo puedo ir un día a comer a un restaurante o a ir a un hotel con mi pareja y va a tener uno tiene una percepción distinta de ese espacio. Uno entra a un restaurante, se sienta, dice, uy, está bonito, la gente, pide la comida, disfrutas, conversa, pum. Y a la semana siguiente me ha pasado que he ido a grabar a ese restaurante. Entonces uno, la actitud de uno frente a ese mismo espacio es otra, es distinta. Ya te mueves distinto, vas, te instalas en una mesa, no con el espíritu que te vinculabas con tu esposa cuando estabas conversando. Yo creo que uno forma mejor parte cuando lo habita como persona natural. Pero cuando vas a trabajar, es otra, se transforma en un set de televisión. Es distinto, lo ves distinto, caminas distinto, te instalas de forma distinta. Entonces, siempre me llama profundamente la atención cómo, de alguna forma, quien le da el significado en los espacios, al fin y al cabo es uno, no el espacio en sí. Era el mismo restaurante, con la misma decoración bonita, no tan bonita, lo que sea, pero en rigor, quien le dio sentido o un sentido distinto, soy yo mismo cuando lo habito para pasar un momento agradable o cuando lo habito para trabajar. ¿Sí?
19: Claro.
20: Es extraño porque uno dice, pues es el mismo lugar, pero tiene que ver más bien con uno.
19: Qué interesante además de historia, porque es como que tu amigo, por ejemplo,

0: fuera como que el arte, estoy yéndome de tesis nomás, claro, ¿sí? Pero como que el arte fueran como cápsulas que logran encerrar, en el buen sentido de la palabra, para que todos revivamos momentos que nos hacen comunidad, ¿ya? Momentos en que, en ese momento, a todos nos conecta con las emociones, en ese rito que, ¿cierto?, evoca un mito, ¿verdad?, nos conecta con las emociones que nos hacen un sentido común, por decirlo de alguna forma, ¿ya? Hoy día, Chile necesita más de esas emociones comunes. No están, pero tal vez el arte tiene que saber desembocarlas mejor, o ya existe, o existe de otra manera. ¿Cuál es tu reflexión respecto a eso?
1: No puedo estar más de acuerdo contigo, y uno tiene la imagen, bueno, no solamente yo como intérprete, sino también como espectador frente a alguna experiencia de tipo artística. O sea, hace poco fui, que no conocía esa nueva sala de música que está en Vicuña Maquena, el BM20, parece que se llama, de la Universidad de Chile, y viví una experiencia, no solamente por el espacio, que tenía ganas de conocerlo, pero que forma parte como de mi viaje personal hoy en día, haber estado ahí. Y tiene que ver con la experiencia. A mí me gusta pensar las obras de arte, la experiencia artística como experiencia. O el recital es lo más fuerte. Cuando uno va a un recital especialmente grande, uno tiene a 50.000 personas conectadas en la misma. Somos todos amigos. O sea, comillas, pero estamos todos en la misma. Somos una comunidad haciendo eco o en un lenguaje común. Estamos de verdad todos en pos de disfrutar, gozar, emocionarnos, conmovernos con esta situación que estamos viviendo juntos.
0: En la misma frecuencia, literalmente hablando.
1: Exactamente. Claro, en teatro pasa de alguna forma lo mismo, bajando. Yo, como actor, siempre he tenido el sueño de lograr generar lo que puede suceder en un, no sé, en un recital de Rosalía. No lo vamos a lograr, pero por último tener la imagen que lo vaya a lograr es bueno. Ahora, si uno como sociedad tuviese la capacidad o por último la conciencia del valor que tiene que estemos todos en sintonía, como tú bien lo decías, yo creo que viviría un mundo casi que rayaría en la perfección. Porque, claro, cuando sucede, uno sale de cualquier recital, o cuando sale, donde estábamos todos en la misma frecuencia, sales, te subes al auto, te vas a tu casa o te vas al metro, y al tiro, ¡guau!, uno asume un individualismo que se desconecta absolutamente de esta sintonía o de esta frecuencia común que estábamos viviendo. Si lográramos tener conciencia del valor de estar en la medida de nuestras posibilidades, o conscientemente buscando frecuencias comunes para poder avanzar, sería maravilloso. Yo lo he declarado un par de veces, siento cierta desolación, especialmente por la desconexión, por la falta de diálogo, por la falta de frecuencias comunes que existen en nuestra clase política, sin entrar en detalles de gobiernos o partidos políticos. Pero uno escucha, ve cualquier programa como de debate o cualquier campaña, uno dice, aquel punto no tiene que ver con eso. Tiene, o sea, me desencanta, me entristece, porque me hace mucho sentido el tema de la frecuencia. Si lográramos, de verdad, creo que nos pegaríamos un salto como sociedad, como seres humanos, en pos de darnos cuenta de muchas cosas que este individualismo que nos cierra, y que nos cierra en un loop sonoro o de frecuencia solitaria y vacía, que de alguna forma, para cerrar, creo yo, tiene que ver con cuando uno llega a, cuando llegas a tu casa, lo que haces es conectarte con esa frecuencia que conoces y que te sirve y que te alimenta. O sea, la imagen, claro, un poco
0: del enchufe
1: y el cargador, que ya, pero un cargador que te pone en verde.
0: La vuelta al hogar, digamos.
1: Sí.
0: Oye, Pancho, muchas gracias por toda la conversación, por este viaje, ¿cierto?, de vínculo, de reconocer momentos justamente de alma, de depositar el alma, que finalmente eso, yo creo que es la medida en que nos vamos vinculando, y que el hogar es eso al final, es como que sería como un derroche de vínculos.

0: en sí. distintos sentidos, ¿verdad? Así que muchas gracias por esta conversación, por abrirte, por tu tiempo y por participar de Nuestra bueno. Casa.
1: Maravilloso, de verdad. Muchas gracias, fue bonito poder viajar entre los recuerdos y también añorar futuros mejores.
0: Y cuando pasé cerca de tu ex casa, animarte a tocar nomás el timbre y pasar. No. Yo lo he hecho. Listo, chao, muchas gracias.
1: Chao.
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12: Son las 10 de la mañana en esta jornada de domingo 21 de junio. 11 de la mañana en Aysén y Magallanes, 8 de la mañana en Isla de Pascua. Estamos en todo el territorio nacional y en el mundo en ADN.cl. Partimos esta actualización de noticias dando cuenta de un hecho policial acaecido en la zona poniente de la capital desde Maipú. Vicente Quiñones.
13: Sí, extenso operativo policial en el sector surponiente de la capital que movilizó a varias unidades de carabineros tras una nueva encerrona, esto en la comuna de Maipú. Según información policial, en horas de esta mañana, un hombre que circulaba a bordo de su vehículo en la ciudad Satélite fue abordado por un grupo indeterminado, aún de sujetos quienes, apuntándolo con diversas armas de fuego, lo bajaron de su auto para posteriormente robárselo y huir en él. Es al llegar carabineros al lugar que este hombre les comenta que su celular, el que tenía un GPS activado, quedó al interior del auto, lo que permitió a los funcionarios iniciar un seguimiento controlado hasta la comuna de Cerrillos. Fue al llegar a calle 14 de octubre con Divino Maestro que estos sujetos, quienes por lo demás se movilizaban en otro auto robado en horas de esta madrugada en la comuna de Macul, se percataron de la presencia de carabineros, intentaron chocarlos, errando en el intento y terminando siendo detenidos en el lugar. El capitán Félix Carrasco, oficial de ronda de la prefectura Santiago Rinconada, entregó más detalles al respecto de este operativo.
14: Un grupo de indeterminados sujetos, provistos de armas de fuego, habían intimidado a la víctima y en este caso sustraído el vehículo en el que se movilizaba. Esta víctima constata que su teléfono celular se encontraba al interior de este vehículo, cuya señal GPS se encontraba activa, por cuanto alertó esta situación al personal policial, logrando interceptar en primera instancia a un vehículo que intentó colisionar a personal policial que se desplazaba por el lugar. Se logra interceptar este vehículo, se detiene a dos sujetos. Al momento son dos, uno mayor de edad, el otro menor de edad, ambos con antecedentes policiales. Entonces encontramos en uno de los vehículos un arma.
13: Aparte del vehículo en el que se movilizaban los asaltantes, que también había sido robado, se logró además la recuperación del auto de la víctima, que fue encontrado posteriormente en los alrededores del lugar, pero sigue de todas formas en la búsqueda del resto de la banda que logró darse a la fuga. Desde el sector surponiente de la capital, Vicente Quiñones, AD.
12: Bueno, sigue la controversia y la preocupación por lo demás en torno a estos niños, niñas y adolescentes de origen haitiano que fueron ingresados de manera irregular, de acuerdo a la información que se maneja. Pese a que se ha planteado en definitiva que ha habido problemas en la interna del mecanismo de cómo se ingresan menores de edad para acompañamiento de familiares acá en el país, básicamente para que se reencuentren, ¿no?, con sus familiares. Aún sigue el trabajo de algunos municipios de cara a dar, ¿no?, con la totalidad de menores de edad, que da cuenta el informe o el preinforme de la Contraloría. En medio de este escenario se espera que no hubiera mañana Francisco Gutiérrez ya tenga una cifra exacta de menores que hayan sido encontrados, en medio también de algunas medidas que se han adoptado por parte de la Cancillería en Puerto Príncipe. Buen día.
15: Claro, porque son 31 los niños, niñas y adolescentes de nacionalidad haitiana que se mantienen sin ubicar por parte de el Estado chileno a propósito de este proceso de reunificación que se dio de manera irregular y que por lo mismo busca también las autoridades dar con el paradero, saber si este se concretó o no, y por lo mismo también, más allá de los trabajos que realiza la Policía de Investigaciones por su parte, también en paralelo está el trabajo que realizan algunos municipios que en sus últimos balances ya dieron cuenta, por ejemplo en el caso de Estación Central, que lograron dar con el paradero de 37 niños, niñas y adolescentes de nacionalidad haitiana, residentes de la comuna que son parte, ingresaron al país en el proceso de reunificación. Caso similar en la ciudad de Temuco, donde balance es de 32 niños que se encontraron en aquella comuna, una situación que también se repite en la comuna de Independencia, donde en su última cifra entregada públicamente señalaron que son 9 los niños, niñas y adolescentes de nacionalidad haitiana que fueron ubicados en aquella comuna. Números que son diferentes, distan de la cifra del Ejecutivo que planteó que son 33 los que ya se han encontrado en el propio gobierno, en el Ministerio de Desarrollo Social. La ministra del ramo, María Jesús Wolf, aclaró que las cifras que manejan los municipios no necesariamente corresponden a las mismas que se incluyen dentro del informe de Contraloría, puesto que la cifra de los municipios tiene relación con un informe que se envió por parte de la Subsecretaría de la Niñez, que pidió a las municipalidades reforzar la tarea de dar con el paradero de los niños, niñas y adolescentes haitianos que son parte del proceso de reunificación, una cifra que es más amplia y va mucho más allá de las que se incluyeron en el informe de Contraloría, que considera un tiempo mucho más acotado en cuanto a los ingresos de los menores. Parte del balance que se realiza, varios equipos municipales retomarán mañana las labores de ubicación de estos menores, mientras el gobierno también señaló que espera ya mañana, lunes, tener el listado completo de los menores que aún siguen sin ubicar. Francisco Gutiérrez, ADN.
12: Sigue el proceso electoral en Colombia. Vamos a ir a Bogotá. Lucas Aguayo nos entrega detalles de este balotaje crucial, voto a voto, para definir el futuro de la nación cafetera. Lucas.
16: Sí, Raúl, hace una hora comenzó el balotaje presidencial en Bogotá, en el que más de 44 millones de colombianos deberán elegir entre el ultraderechista Abelardo de las Piella y el senador Iván Cepeda, figura a la izquierda y heredero político del actual presidente Gustavo Petro. Justamente el mandatario del país andino realizó más temprano un discurso durante la instalación de mesas electorales, donde criticó la injerencia de mandatarios extranjeros durante esta segunda vuelta electoral. ¿Qué dijo Petro? Lo escuchamos a continuación.
17: Rechazo la injerencia de mandatarios extranjeros que han roto nuestra constitución y nuestra ley. Nunca se debió presentar tamaño desacato e insulto a Colombia. Toda.
16: Raúl, te cuento que estamos en el Colegio San Lucas, al sur de Bogotá, donde a eso de las 11 de la mañana, hora local, mediodía en Chile, se espera que llegue a sufragar el candidato izquierdista Cepeda. En tanto, de las Piela realizará lo propio a eso de la 1 de la tarde y se nos ha informado que va a ser en Barranquilla, hacia la costa pacífico de Colombia. Cabe destacar que las mesas electorales cerrarán a eso de las 4 de la tarde, hora local. Recordar que Colombia tiene una hora menos que en Chile y según también ha señalado la Registraduría Nacional, el organismo encargado de los comicios, los primeros resultados podrían estar dándose a conocer a eso de las 6 de la tarde, hora chilena. En Bogotá, Colombia, Lucas Aguayo, ADN.
12: Siempre en el ámbito internacional, Estados Unidos e Irán se reúnen hoy en Suiza para debatir detalles del acuerdo de paz en medio de las tensiones de ayer, ¿no? Provocadas tras el cierre anunciado por Irán al estrecho de Hormuz. ¿Cómo estás, Francisco? Bueno.
18: ¿Cómo estás, Raúl? ¿Todo bien? Y pendiente también de lo que está ocurriendo allá en Suiza, porque las delegaciones de Irán y Estados Unidos se reúnen ahí en Suiza para comenzar con la primera ronda de negociaciones para alcanzar un acuerdo de paz definitivo. La guerra, eso sí, de declaraciones no se detiene. El presidente de Irán, Masoud Pezeshkian, ha dicho en las últimas horas que Irán no cederá su derecho a enriquecer uranio y la otra parte se verá obligado a aceptarlo. Mientras que el vicepresidente de Estados Unidos, J.D. Vance, antes de llegar al complejo de Burgenstock, había dicho en un punto de prensa que espera que se pueda avanzar en el tema nuclear y en el alto al fuego en el Líbano. Declaraciones, Raúl, que en vez de acercar posturas para alcanzar un acuerdo de paz, se alejan, sumado también la situación en el Líbano, donde Irán dice que para continuar con estas conversaciones, Israel debe terminar con los ataques al Líbano, en tanto el estrecho de Hormuz continúa cerrado, pese a las declaraciones de Donald Trump, quien ha señalado que no habrá peajes en el estrecho de Hormuz durante los 60 días del periodo de alto al fuego, ni tampoco después de que expire este plazo. Eso sí, el mandatario republicano no hizo alusión al cierre del estrecho de Hormuz anunciado por Irán como respuesta a los ataques israelí en el Líbano. Las delegaciones tanto de Irán como las de Estados Unidos se juntan en reuniones bilaterales con autoridades de Pakistán y Qatar para negociar detalles del acuerdo final y en horas de la tarde, Raúl, se prevé que las autoridades de Estados Unidos e Irán se junten para abordar los puntos clave de este acuerdo de paz. Raúl.
12: Gracias, Francisco. Desde la mañana con 8 minutos, ADN te acompaña y buena música también durante toda esta jornada y en un ratito más también las transmisiones de la banda de ADN Deportes. También estamos con nuestros equipos desplegados en la Copa del Mundo. Sigan en ADN.
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2: A las 11 de la mañana de este domingo 21 de junio, mediodía en Aysén y Magallanes, 9 a.m. en Isla de Pascua. Actualizamos noticias en ADN. Hay unas reacciones en la oposición a propósito de la acusación constitucional en contra del exministro Grau. Parlamentarios aseguran que se trata de hechos ocurridos dentro del marco legal. Isidro Enrique nos cuenta.
3: Continúan las críticas desde la oposición por la acusación constitucional contra el exministro de Hacienda, Nicolás Grau, en medio de lo que sería un recurso injustificado según el bloque opositor. Y apuntando a que el exministro ya no se encuentra en el cargo, la diputada del Frente Amplio y su jefa de bancada, Carolina Tello, señaló que lo que se debió hacer es una comisión investigadora ante las dudas de ciertos sectores.
4: Lo que vemos son interpretaciones, supuestos y expectativas sobre decisiones que, además, ya fueron revisadas y validadas por la Contraloría. Si existen dudas o antecedentes que se quieran esclarecer, una comisión especial investigadora hubiera sido una herramienta mucho más pertinente, especialmente considerando que el exministro ya no está en el ejercicio del cargo. No corresponde imputar responsabilidades personales por decisiones que, además, fueron adoptadas por la Dirección de Presupuestos dentro del marco legal.
3: Y si bien se habla de 76 votos que estarían asegurados para su aprobación, aún no existe seguridad sobre ello debido a las indefiniciones de bancadas como Renovación Nacional, el Partido de la Gente y la Democracia Cristiana. Isidro Enríquez, ADN.
2: Ante la disputa por la ampliación de Santiago 1, el exdirector de Gendarmería, Claudio Martínez, ha declarado a favor del proyecto y de que se realice en el barrio Rondizoni, zona consolidada como barrio penitenciario Paloma Cárdenas.
5: Luego de que el 17º Juzgado Civil de Santiago rechazara el recurso de reposición presentado por el Consejo de Defensa del Estado en la causa ligada al proyecto de ampliación de la cárcel de Santiago 1, a la fecha mantienen paralizadas las obras. Si bien el tribunal se mantuvo firme en la orden de no innovar, entre tanto, los vecinos y la comunidad de Santiago también toman postura clara sobre detener esta ampliación. El exdirector de Gendarmería, por su parte, Claudio Martínez, se sumó al gobierno declarando que hoy más que nunca se necesitan más plazas penitenciarias y que el barrio ya está consolidado para tal propósito.
6: Yo creo que es una medida totalmente correcta y de eficiencia respecto a la infraestructura penitenciaria, porque ese es un barrio consolidado, penitenciario y de justicia. Es de toda lógica que se piense ampliar ahí el tema del entorno de la cárcel, que es lo que siempre se cuestiona. Es un tema que se puede resolver a través de planes de gestión del entorno, que tienen que ver también con la policía. Entonces, las cárceles nadie las quiere cerca, pero son una necesidad vivida más que nunca para tener una sociedad más segura. Por lo tanto, yo creo que aquí lo que hay que hacer es apoyar esta iniciativa más que generar una polémica.
5: Si bien esto hace que el municipio vuelva a imponerse en esta controversia, pese al fallo, el Consejo de Defensa del Estado presentó una apelación, por lo que ahora será la Corte de Apelaciones de Santiago la que deberá pronunciarse sobre el futuro de la iniciativa.
2: 11 grados hasta ahora en el Gran Concepción, con cielo cubierto y chubascos aislados. Santiago presenta una temperatura de 10 grados con 3 décimas, 13 grados la máxima para hoy en la capital. 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
8: ¿Qué tal, queridos amigos? Bienvenidos a un nuevo capítulo de nuestro programa de ADN Mascotas, el único programa de la radiodifusión chilena dedicado a la tenencia responsable, el bienestar animal y el fomento de la adopción. Oye, otro fin de semana más, otro domingo más acompañándolos a ustedes. Este es muy especial porque estamos celebrando el Día del Papá. Mira, Día del Papá. Vamos a saludar a todos los papás, a los perrunos y los gatunos, ¿ya? No a los papitos corazón, para que no haya inocentes. No, solo los papás, perrunos y gatunos que cumplen con la cuota, que acompañan a sus peludos en la vida, que los cuidan. Oye, a todos los papás, gatunos y perrunos, los vamos a saludar este domingo y les vamos a pedir que se conecten con nosotros. Oye, que nos manden fotos, sus saludos a nuestro WhatsApp, que en esta oportunidad, en este programa, es Perruno y Gatuno, ¿ya? Más 569-85-21-2360. Más 569-85-21-2360. Lo vamos a estar leyendo, escuchando sus mensajes a todo Chile. Pero también, hoy es, los meteorólogos tienen una discusión, porque dicen que hoy día no parte el invierno, que partió anoche, que partió más después. Bueno, para nosotros, el 21 es el inicio del invierno. Vamos a tener temas muy, muy, muy interesantes en nuestro programa del día de hoy. Así es que saludamos guau guau, miau miau. Comenzamos ADN Mascotas.
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8: Bueno, y vamos a comenzar nuestro programa con un tema que nos preocupa y también que queremos profundizar, porque esta semana se presentó en el Parlamento un nuevo proyecto de ley. Sí, recuerden que nosotros los amantes de las mascotas hace tiempo que estamos esperando que se endurezcan, se aumenten las penas o derechamente que la justicia cumpla en contra del maltrato animal. Bueno, se presentó la ley Balto, que es un proyecto de ley presentado, bueno, por el diputado César Valenzuela con otros parlamentarios de la Cámara, y lo que busca precisamente esto, pues endurecer las penas por maltrato animal y asegurar, algo que también esperamos todos, la cárcel efectiva para los casos más graves. Oye, para profundizar sobre el proyecto de ley, bueno, estamos en comunicación esta mañana con el diputado César Valenzuela del Partido Socialista. Diputado, ¿cómo está?
9: Hola, buenos días, muy bien, gracias.
8: Oye, qué bueno. Primero que todo, nosotros, bueno, somos un programa muy perruno y gato, ¿no? Siempre partimos preguntando, ¿tiene perro o gato, no?
9: ¡Gatos!
8: ¡Gatos! ¿Cómo se llaman?
9: El mayor es un gatito negro, grande, que ¿ya? se llama Efraín, y la más chiquitita, que ya también es adulta, se llama Moma.
8: Moma, bueno, vamos a saludar a Efraín y Moma. Mira, estamos esperando, diputado, que llegue a Chile este collar que traduce, dicen, este collar chino que traduce los maullidos, los ladridos, para poder decir que nos manden WhatsApp y uno decir, oye, miau, miau, miau, miau, y uno, tratar de entender. Pero bueno. Bueno, diputado, bueno, este es un tema que, bueno, nosotros lo tratamos en nuestro Instagram, en TV Mascota, inspirador de este programa, sobre este nuevo proyecto de ley que está inspirado en Balto. Yo conozco a la mamá de Balto, ahí vamos más adelante a contar un poquito la historia, pero poder compartirle a toda la gente que nos escucha, ¿de qué se trata esto de endurecer más las penas de la ley Cholito o las penas del Código Penal?
9: Mira, la verdad es que esto parte a propósito de una realidad que lamentablemente tenemos en nuestra legislación, y es que las sanciones que están asociadas al maltrato animal son bajas. Y como son bajas, lamentablemente, a pesar de conocer casos terribles de crueldades, hechos atroces, lamentablemente en los hechos estas situaciones están quedando en impunidad, están optándose a salidas alternativas, a penas sustitutivas. Y llegamos a la convicción con un grupo de diputados de que cuando se produce un maltrato grave, o cuando producto de este maltrato el animal resulta muerto, las sanciones tienen que ser efectivas, y por eso que lo que propusimos es aumentar las sanciones que están previstas en nuestro Código Penal, y además generar una nueva pena accesoria que es la prohibición perpetua para trabajar con animales, porque a propósito justamente del caso de Balto, nos dimos cuenta de que las personas, a pesar de cometer estos hechos atroces, pueden seguir trabajando con animales, y eso es un despropósito absoluto.
8: No, claro, claro, pasó en el caso de Balto. Mira, a propósito de lo que estaba conversando, bueno, Balto es un perrito de Quilicura que en 2023 fue perseguido y asesinado a puñaladas. El agresor, que era un dueño de una peluquería canina y prestaba servicios veterinarios, recibió la pena máxima vigente en su momento, que eran 800 días. Sin embargo, la justicia le otorgó una pena sustitutiva, permitiéndole cumplir la condena en su casa y continuar administrando su negocio de cuidado de mascotas. Mira, yo estuve con la tutora, bueno, he participado con ella en distintas marchas. De verdad, para ella es todavía muy frustrante.
9: Es que justamente, y fíjate que algunos efectivamente tenemos una sensibilidad especial, un cariño especial por los animales, pero no hay que ser animalista para darse cuenta de que hay hechos de que nuestra sociedad no puede permitir. Y uno de esos hechos que no podemos permitir es justamente este nivel de atrocidades que lamentablemente estamos viendo y que no están aplicándosele las sanciones que corresponden. Y por eso avanzamos en este proyecto de ley, que esperamos de todo corazón de que cuente con el apoyo parlamentario suficiente para que se convierta en ley.
8: Bueno, eso es lo que esperamos todos, pero el diputado, bueno, ¿qué pasa con la ley Cholito? Porque la ley Cholito igual, hoy día tiene penas. Asociadas al abandono, digamos al maltrato, ahí se junta con el Código Penal, con el tema de crueldad animal, pero ¿qué pasa específicamente con la ley Cholito? Porque tiene sanciones, pero al parecer tenemos un problema en la justicia que se deja estar, dice, mira, en realidad no es tan, la muerte de un animal no es tan importante. ¿Ustedes han podido revisar efectivamente si la justicia ¿están aplicando la ley Cholito o esto se está archivando igual como otros temas también que se archivan que son también más graves?
9: Sí, es que efectivamente nosotros tomamos la decisión de optar por las situaciones más graves. Ya. Las situaciones más graves son derechamente delitos y se encuentran contenidos en nuestro Código Penal. Y por eso nos focalizamos en este caso particular, en los casos de maltrato animal grave. Esto no, todos sabemos que las situaciones de abandono, que también son condenables, pero hay situaciones que son atroces, maltratos graves, que degeneran situaciones físicas inaceptables a los animales o incluso a la muerte, y sobre eso apunta esta norma. Es derechamente una norma penal.
8: Ya, una norma penal que viene ahí, o sea, cuando hay casos graves estamos hablando solo de muerte del animal.
9: O, no.
8: O también toca. con menoscabo fuerte, digamos, no sé, golpes que lo dejen inválido, de eso estamos hablando.
9: Justamente, porque actualmente nuestra legislación establece una pena asociada al maltrato animal, y nosotros aquí hicimos una variación, una modificación, y dejamos el maltrato genérico, que mantiene la pena que está establecida, y donde hacemos la modificación es cuando ese maltrato genere un grave daño al animal, que ahí lo que establecimos es que sea presidio menor en su grado mínimo, es decir, que llegue hasta los 3 años, y el caso de cuando resulte fallecido el animal a propósito de ese maltrato, que aumentamos la pena al presidio menor en su grado máximo, es decir, penas de hasta 5 años. Yeah. ¿Y qué es lo que permite? Esto es una técnica procesal. ¿Qué es lo que permite eso? De que determinadas beneficios, por así decirlo, que establece nuestra legislación, no se puedan aplicar en estos casos porque merecen penas que son más altas. Yeah. Entonces, hoy día, ¿qué es lo que puede ocurrir? Que puedes optar a suspensión condicional del procedimiento, a un acuerdo reparatorio, o te pueden sustituir la pena, que es lo que pasó en el caso de Balto, y en estos casos, la única alternativa que va a tener el juez, si va a aplicar una pena sustitutiva, es que sea la libertad vigilada intensiva. Es decir, estamos reduciendo el ámbito de aplicación de la norma para que efectivamente sea una sanción más justa en la realidad, no en lo teórico.
8: No, claro que sí, claro, porque como le decía, la el tema de los animales es bien, la justicia es bien laxa, digamos, teniendo elementos. Cuando la persona se porta bien, mira, la gente justifica, no sé, que lo mordió, en fin, hay una serie de cosas que la gente empieza como a, con graves casos de maltrato animal. Diputado, sí, y ese...
9: Pero perdón, yo ahí quisiera decir algo.
8: Sí.
9: Efectivamente, nosotros observamos que la justicia hace eso, pero la justicia hace eso porque la ley se lo permite. Entonces, y eso es lo que estamos modificando hoy día, es que la ley no permite hacer eso.
8: Ya. Ya, no, porque hay casos, pero hay casos que ha tenido, mire, hay un, en la última semana hemos visto un caso bien ejemplar que ha causado mucha, alivio en la sociedad, que es un caso en Quellón, que fue el primer, mire, en Quellón, estamos hablando del sur de Chile, allá al final de, le mandamos un saludo ahí a la Isla Grande de Chiloé, pero que ellos, un juez local, mire, voy a buscar la nota para compartirla bien, fue la primera condena en Quellón respecto de maltrato animal con una persona que vale la pena poder reconocer esto que voy a decir, porque en realidad Quellón está trabajando de manera tripartita, carabineros, la municipalidad y también la ciudadanía en una fiscalización activa. ¿Ya? Hay equipos que están recorriendo las calles y que están haciendo esta, digamos, este barrido, y hay dos casos que se han hecho públicos. Un caso que nosotros publicamos ayer, que donde se pillaron, se hallaron perros gravemente desnutridos en Quellón, y otro caso, mire, lo voy a buscar ahí, bueno, mientras busco el caso de Quellón, pero ahí sí se organizó con otro, esta persona tenía otro antecedente, entonces el juez determinó un presidio más o menos, cortito, pero por último la gente se calmó en ese sentido, dijo, mira, hubo justicia en el caso, aquí está, mira, dictaminan histórica condena por maltrato animal contra un sujeto en Quellón. Ya una fijación, en un proceso simplificado, el imputado reconoció su responsabilidad y fue condenado a 41 días de prisión. Poquito decía yo, 40 de prisión, una multa económica y además costear el tratamiento veterinario y la alimentación de los animales que tenía bajo que ahora están bajo supervisión municipal. Por eso, en este caso, quizás la persona tenía otro antecedente, aquí se cumplió, entre comillas, la ley. Pero en general, la gente siente que matar a un animal o agredir a un animal es muy simple, digamos, muy, le sale barata, por decirlo bien en chileno.
9: Sí, es que, mire, yo la verdad no conozco la sentencia, solo conozco la noticia, pero hay que ser cuidadoso, no sé si este es el caso, para serlo honesto, pero hay que ser cuidadoso, que la justicia condena muchas veces a prisión, pero esa es, por así decirlo, una condena simbólica, no significa que la gente va a cumplir esa condena en la cárcel como uno se imagina. Y eso es justo, porque por ejemplo en el caso de Balto, la persona fue condenada a 800 días de prisión.
8: No, claro que sí, pues claro.
9: Pero esos 800 días los cumplió en su casa.
8: En su casa,
9: sí. Es el problema. Entonces, por eso que lo que estamos buscando es limitar estos beneficios, como por así decirlo que yo le llamaba, para que en los casos graves esto no sea una posibilidad.
8: Diputado, yo te duda más. ¿Cómo se ve este avance de este proyecto de ley? Porque sabemos que el gobierno actual está muy interesado, y así lo hemos visto, que en avanzar en este proyecto de ley de caza, ¿ya? De caza, entre comillas, de perros silvestrados, junto con otro proyecto que refundió, que es con el tema de cuidar la fauna silvestre, que es totalmente atendible, lo conversamos el domingo pasado en nuestro programa. ¿Cómo se ve el panorama para este proyecto de ley?
9: Mire, yo soy optimista porque en primer término me he encontrado con al menos con diputados de distintos sectores políticos que tienen sensibilidad con este tema. Además creo que ha sido bien importante esto que hayamos focalizado en los casos más graves,
8: ya,
9: porque genera mayor adhesión.
8: Claro, hay que buscar ahí como la fórmula.
9: Es que eso, hay que buscar aliados, porque yo tengo una sensibilidad especial con este tema, no necesariamente todos lo tienen, entonces tenemos que buscar más aliados, y espero reunirme la próxima semana con el presidente de la Comisión de Constitución, que es la comisión que va a revisar este proyecto en primer trámite, primero el diputado Mulet, que además entiendo que él también tiene una sensibilidad especial con este tema, le vamos a pedir en primer término que lo ponga en tabla.
8: Eso sí.
9: Y en segundo término vamos a pedirle también a la comisión por intermedio del presidente de que se reciba la sociedad civil, que los demás colegas, los demás diputados puedan conocer En la realidad, ¿cuál es el problema que hoy día intenta resolver este proyecto de ley? Y tengo toda la confianza de que vamos a contar con el apoyo necesario para hacer esta modificación que es tan necesaria.
8: Sí, y la comisión, miren, no voy a buscar el antecedente, pero la comisión está más o menos, ¿cuál es la conformación de la Comisión de Constitución?
9: Yo me voy a ver, porque la verdad que en todas las comisiones, sí, al menos los de la oposición, estamos en
8: minoría,
9: en desventaja, creo que salvo ciencia, pero yo, mire, creo que para sensibilizarse en estos temas no tiene que ser uno necesariamente de izquierda o de derecha. He encontrado varios colegas también del frente, me refiero de la derecha, de que también son conscientes de esta necesidad, y yo no voy a tener ningún prejuicio y no voy a tener ningún complejo en conversar con todos los parlamentarios, claro, que sean necesarios para que esto se convierta en ley.
8: No, toda la razón, sí, o sea, nosotros, o sea, yo creo que todo, bueno, yo también tengo mascotas, bueno, tengo un perrito, tengo dos gatos, sabemos la realidad que existe hoy día del tema del abandono descontrolado y una fiscalización que es nula. O sea, hoy día hay cositas muy puntuales de algunas municipalidades que tienen patrullas caninas, pero hoy día el gran problema que tenemos en realidad es el abandono, y además que la gente se está desquitando con los animales. Pero sabemos, diputado, y eso, hablemos sinceramente, porque yo estaba en el Congreso, yo fui para el tema de la ley de caza, por la caza de perro, participé, aunque en las elecciones se sacan fotos con los perros, parece que después se olvidan, entonces por eso le preguntaba principalmente por el avance. Todos, no, o sea, aquí hay consenso que en realidad tenemos que aumentar las penas, pero un caso específico hace un par de meses atrás, bueno, el año pasado, el tema de, por ejemplo, la zoofilia, que me imagino que no hay que saber que hay un consenso transversal de que atentar sexualmente contra un animal es algo aberrante, digamos, en cualquier sentido. Pero yo escuché y estuve ahí, o sea, la vi por televisión, digamos, la comisión, donde se decía que no podíamos, diputados decían, no podemos igualar en la violación de un humano a la violación de un animal con las mismas penas, decían ellos, que no se puede, que no es compatible o igualar la ley al humano con el animal. O sea, por eso yo le converso y sincero la discusión, porque en realidad lo que uno ve para afuera, esto es evidente, es efectivamente quien maltrata, mata, necesitamos unas leyes duras, pero en la realidad, cuando se empieza a discutir y dice, pues no, ¿por qué le ponemos tanta pena si matar a un animal es tan menor? Esa discusión es la que se da en el Parlamento. Y ojalá que la gente que nos escucha pudiese verla en internet, en la Cámara de Diputados, porque estas cosas así uno las ve y las escucha de los parlamentarios, que dicen que matar a un animal o asesinar a un animal es de menor grado. Es como una, no, pero mira, es más grave pegarle a un niño que pegarle a un animal, cuando los dos son seres sintientes.
9: Sí, mire, yo justamente por eso es que hemos tratado de generar una estrategia que, más allá de mis convicciones personales, lo que necesitamos es generar mayoría para que esto se convierta en ley, y al menos este proyecto no iguala las condiciones, no tiene que ver con eso. O sea, estamos apuntando a una situación muy específica, y es que hoy día estos delitos que son atroces están quedando en impunidad, y estamos generando una modificación que lo que permitiría es poder sancionar efectivamente. Yo no pido que lo hagamos igual que los seres humanos, no creo que no viene al caso la comparación, porque lamentablemente, tal como usted lo dice, a eso es lo que se llega, pero este no es el caso, son penas distintas, y en el fondo es tratar de que se hagan efectivas lo que dice hoy día la norma, que la realidad no se hace efectivo, eso es.
8: Ya. Oiga, y otra, bueno, pasando a otros temas también, aprovechando que estamos hablando con un parlamentario, la otra discusión, los otros proyectos de ley, lo más preocupante hoy día, este énfasis que le ha puesto al tema de la ley de caza. Yo sé que usted no pertenece a la Comisión de Agricultura, donde se está discutiendo este tema, pero puede ser que esta semana, fueron bastantes invitados del ámbito del colegio veterinario. Yo no sé cuál es su impresión o cuál es su opinión respecto de este proyecto de ley de caza.
9: Mire, yo no conozco en detalle el proyecto porque todavía no sale de la Comisión de Agricultura. Claro. Tiene que salir de la Comisión de Agricultura, aún está en discusión, y de ahí recién pasar a la sala.
8: Claro.
9: Yo, por lo que conozco hasta el momento, en base a la discusión que se ha llevado, no al texto, yo estoy en contra de que esta sea la solución para un problema. Yo no quiero negar el problema existe, es real, sobre todo en los sectores rurales.
8: Sí, pues claro.
9: Efectivamente, hay jaurías de perros asilvestrados que están matando otros animales, que generan un problema, yo eso lo entiendo. De allá que la solución sea permitir la caza, yo estoy absolutamente en contra de eso. Pero no me quiero adelantar aún a la discusión porque todavía no ha salido de agricultura y yo espero que eso no prospere ahí.
8: Ya, muy bien. Gracias, diputado, por eso. Sí, no, lo que pasa es que, mire, la semana pasada nosotros en el programa conversamos este tema, estábamos con una abogada que decía que no es la solución, pero efectivamente, tenemos un problema real con la fauna silvestre. O sea, tenemos un acorralamiento de la fauna silvestre, tenemos los pumas, prácticamente el ser humano, oye, le gusta, yo estoy hablando de cosas que quizás la gente después me vaya a decir cofunala, o sea, pero la gente le gusta hacer trekking a los cerros, pero cada vez que uno hace un trekking a un cerro, acorrala la fauna silvestre, ¿ya? La acorrala el puma, que el puma pasa de un cerro a otro. Efectivamente, al ver personas humanas o seres humanos, no va a atacarlos, digamos. De hecho, el puma, por su característica, bueno, lo hemos conversado acá, tiende a esconderse, tiende a arrancarse el ser humano. Bueno, en el sur tenemos un grave problema en la misma isla de Chiloé con los pudú, con los perros, bueno, abandonados, los gatos también en el sector ahí rural de Temuco, toda esa zona, se ha traspasado. Los gatos domésticos han traspasado enfermedades al gato guiña, a los gatos silvestres. Entonces tenemos un problema real, pero yo, aprovechando que está usted y que lo conversamos la vez pasada, yo creo que si le da, mire, si esto es un punto para que usted lo plantee ahí con, o lo puede tomar respecto de esto, yo creo que más que ir a la casa, yo creo que hay que exigirle o no sé si una ley, un informe, un oficio, desconozco yo el detalle, pero hacerle que los municipales, mire, esto es tan fácil, entre comillas, tan fácil como que la municipalidad vaya con estos sistemas de dardos, finalmente, saque los perros, saque esos perros, reubique el de ese lugar, los saque y pongamos cámaras para ver el tema del abandono. Yo creo que por ahí pasa la solución, se lo planteo, digamos, más allá de la ley de caza, o sea, que este proyecto de caza pudiese ser una solución que pudiese plantearse de exigencia a los municipios. Yo sé que los municipios están muy exigidos, pero quizás esa es la solución, sacarlo de un lugar donde están obviamente invadiendo. Yo estuve en el parque de Vicente Pérez Rosales, ahí tienen un problema también con los perros que autos llegan y abandonan. Entonces yo creo que pudiésemos solucionarlo de otra forma. No sé si comparte la idea o tiene otra solución respecto al abandono.
9: Mire, hay que buscar alternativas. Para mí esa es la base, buscar alternativa a esta autorización de caza. Y habría que buscar cuáles sean esas mejores alternativas. Lo que sí creo que no hay que olvidar es que estas manadas de perros que hoy día están generando esta situación, no es que los perros se pusieron de acuerdo para hacer daño.
8: No, claro,
9: o sea,
8: que no.
9: Aquí lo que hay es que hay gente irresponsable, seres humanos, que no han dado el cuidado necesario justamente a estos perros y han permitido que se genere esa situación. Entonces también tenemos que hacernos responsables de que eso es un hecho que lamentablemente lo generó el propio ser humano.
8: Obvio que sí. Bueno, en la Universidad Católica todos han dicho que no existen los perros silvestrados, por lo menos en el país. Todo el 95% o el 90% de los perros tuvo o tiene dueño conocido. A veces no están registrados, entonces no son animales que, además que convengamos que el perro no tiene la culpa. Si el perro es como cuando la gente dice, oye, tu gato se me pasó a mi vecino, el gato no tiene idea que es la propiedad privada. El gato pasa un pasto al otro. Aquí la responsabilidad es del tutor, el humano, que es que le tiene que poner malla y todas estas cosas. Pero bueno, ahí vamos a estar conversando, diputado César Valenzuela, Partido Socialista, acaba de presentar junto a otros parlamentarios este proyecto de ley Balto, sobre este tema, y a ver si algún día nos viene a visitar, viene a vernos en nuestro programa.
9: Encantado, pues esperemos que avance un poquitito más el proyecto y lo encantado de visitarlo.
8: Mire, saludo a su gatito y su gatita.
9: Muchas gracias.
8: Ya, que esté muy bien.
9: Igual usted.
8: Chao, hasta luego.
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8: Oye, estamos conversando con el diputado César Valenzuela por este proyecto de ley, pucha, que ha generado bastante entusiasmo en la ciudadanía, sobre todo en quienes amamos los animales, quienes vemos con impotencia cómo personas asesinan, pegan, maltratan, dañan a los animales y finalmente le dan una pena que es mínima, sustitutiva, oye, para la casa. En fin, tenemos un caso grave en Temuco, bueno, tenemos este caso de Balto, que es la inspiración, tenemos varios, mira, para sacar casos, tenemos casos en todo Chile, como la justicia, entre comillas, no ha operado de la forma que la sociedad, o que todos esperamos. Ya, vamos a estar atentos, ustedes saben que vamos a estar atentos. Oye, recuerden que estamos celebrando el Día del Papá, hoy el Día del Papá, saludamos a los papás gatuno y perruno. Estamos recibiendo todos sus mensajes al +569 85 21 23 60, +569 85 21 23 60, con sus fotos de papá perruno o, y papá gatuno, ¿ya? Igual pueden mandarnos en conejo, otro animal, está bien, pero papá perruno y papá gatuno nos pueden mandar sus saludos. Oye, tomemos agüita. Sí, me dio sed. Vamos a tomar agüita, igual que los gatitos y los perritos, y ya volvemos aquí con más ADN Mascotas.
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8: Ya estamos de regreso, queridos amigos, aquí con ADN Mascotas este domingo, que estamos celebrando a todos los papás perrunos y gatunos, pero coincidió este fin de semana en realidad con el invierno, sí, el inicio de esta temporada, la más fría del año. Algunos meteorólogos dijeron que era ayer en la noche. Bueno, para nosotros, quienes estudiamos en el colegio, fue hoy día, siempre 21.
13: Claro que
8: 21
13: sí.
8: De junio. Bueno, para profundizar, ¿qué pasa? ¿Notarán nuestras mascotas que está más helado? ¿O será una cosa humana? ¿Qué pasa con ellos en esta temporada tan fría? Me encanta, porque a mí me encanta. Bueno, ahí vamos a conversar más, pero los gatunos me encantan, porque los gatos llegan y se, como que se apegan. Uno queda como arrinconado en la cama. Vamos a conectarnos a esta hora con Viviana Valenzuela, directora de la Comisión Nacional de Tenencia Responsable de Mascotas del Colegio Médico Veterinario de Chile. Doctora Viviana, ¿cómo está?
14: Hola, muy bien, muchas gracias por la invitación.
8: Hoy, ¿no? Aquí felices de conversar, pues de comunicarnos. A ver, esta es la temporada más fría, las mascotas, bueno, ya en otoño ya notamos, quienes tenemos perros y gatos, que nuestras casas son una alfombra de pelos, ¿ya? Una alfombra de pelos, siguen botando pelos, sigue botando pelos, pero queremos un poco compartir con toda la gente que nos escucha hasta ahora, un poco qué pasa con nuestras mascotas. Yo sé que, bueno, vamos a separarlo entre perro y gato, pero ¿qué pasa en general las mascotas? ¿Ellos saben que entramos en el invierno o para ellos sigue así como que hace frío nomás y ellos mantienen o siguen con su vida?
14: Bueno, de igual forma hay algunos cambios fisiológicos en las etapas de época invernal o de bajas temperaturas.
8: ¿Ya?
14: Bueno, no sé si se han dado cuenta que hay mascotas que cambian el pelaje a uno un poquito más tupido, por así decirlo.
8: Eso sí.
14: Durante la época de marzo en adelante hay un cambio de muda de pelo. ¿Sabes? Aquellas mascotas que en el fondo no les crece el pelo de manera continua.
8: Ya.
14: Y pasa lo mismo después, cuando ya la época de calor es más, aumenta las temperaturas, también hay una muda de pelo en los meses de septiembre en adelante.
8: Ah, ya. Entonces hay un
14: cambio. Sí, psicológicamente sí se puede representar por esa situación, y además porque obviamente, al igual que nosotros, también sienten frío. Siempre el frío y los cambios de la temperatura del medio ambiente.
8: Sí, mire, bueno, ese, bueno, como todo en realidad, pero aquí hay una distinción tan importante que podemos hacer y que podemos conversar, que tiene que ver con, claro, los animales o las mascotas que viven con nosotros en nuestras casas, los que cuidamos, los que tenemos a nuestro, digamos, a nuestro cuidado directo, pero también esto lo vive muy crudamente y duramente todos los animales que están en el exterior. Que es un tema que son los animales abandonados, los que se andan acurrucando en el lugar que pucha que pueden, tratando de continuar, digamos, tratando de conseguir algún calorcito, alguna esquina sin frío. Yo sé, bueno, los perros se acorralan, o sea, se agrupan ahí, se dan calorcito.
14: Sí, consiguen fuentes de calor, buscan lugares, por ejemplo, que pueden inclusive correr un riesgo de accidentes debajo de un vehículo. Los gatitos a veces se meten en el capó de los vehículos buscando un poco de calor para tener o sea, el tema de no tanto frío en la época de,
8: claro que sí,
14: de las bajas temperaturas.
8: Claro, doctor. Doctor, hablemos de, a ver, vamos a hablar de perro y de gato, para que la gente que está escuchando ahora, que tiene perros, podamos compartir. A ver, los perros, bueno, cambian el pelaje. ¿Hay algún cuidado en invierno respecto, por ejemplo, de los cachorros, de los perros adultos o los perros mayores? ¿Cambia alguno de los cuidados?
14: O sea, sí, en los perros cachorros y los senior o los más viejitos, están, los cachorros comienzan su primera etapa de vida, por lo tanto no tienen una forma de termorregular tan buena como un perro adulto o de edad geriátrica. Por lo tanto, además, ellos son susceptibles a contagiarse de algún tipo de enfermedad, por ya sea en esta época de enfermedades respiratorias, que pueden afectar por la baja temperatura y por el aumento de la humedad. Son más sensibles al frío, por lo tanto, como les decía, les cuesta termorregular. Y en el caso de los viejitos, bueno, también a medida que va avanzando su edad, ellos presentan patologías crónicas de base, que pueden complicarse las enfermedades en esta época, por ejemplo, tener algún cuadro de osteoartritis, donde las articulaciones ya están más desgastadas y se puede exacerbar los dolores crónicos presentando los que presentan esta patología.
8: Entonces, cuidado con eso. Respecto, mira, aquí justo nos estaban escribiendo por el WhatsApp, María José, respecto a los paseos, ¿se mantienen los mismos paseos? ¿Hay algún cambio, por ejemplo, en el horario? ¿Se recomienda, no tan temprano como en verano o cuando hace más calor?
14: Bueno, ahí importante con los paseos de saber que como están los animales que viven dentro de la casa, hay que considerar que animales que viven son indoor. Y claro, otros animales que viven fuera del hogar, pero igual de igual forma tenemos que tenerle un refugio para que puedan estar cubiertos y protegidos de las temperaturas. Los que viven en el interior, ellos, algunos no están acostumbrados a usar ropitas, pero se recomienda quizás poner un cuello antes de salir a pasear para proteger la zona, la vía aérea. Entonces, de esa forma podemos abrigar la vía aérea superior. Como los niños a veces cuando les ponemos los cuellitos cuando van al colegio. Y en caso de que acepten ropita, también se podría recomendar para el paseo. Y otra cosa es que si viven dentro de la casa, como están en un ambiente temperado y la temperatura exterior es más baja, quizás hacer una pequeña transición y no sacarlos bruscamente de un espacio donde hay calefacción, por ejemplo, una estufa, chimenea, a el medio exterior donde el cambio es muy brusco de temperatura.
8: Sí, eso es bueno aclararlo. Yo siempre, bueno, lo aprendí hace un par de años con estas mismas conversaciones con los médicos veterinarios, que en realidad los mamíferos todos nos resfriamos, entre comillas, de la misma forma, que tiene que ver netamente con los cambios de temperatura. O sea, para salir calentito es como la recomendación de la mamá cuando era chico. No salgas desabrigado a la fuente. Bueno, ¿es lo mismo?
14: Claro, es lo mismo. O sea, por exponernos al frío, obviamente estamos más propensos a ser susceptibles de adquirir algún virus, alguna bacteria, en el fondo por la baja defensa y el sistema inmunitario más debilitado.
8: Claro.
14: Por lo tanto, es importante de que tengamos esas consideraciones de los cambios bruscos de temperatura.
8: Ya.
14: Sí,
8: y las corrientes de aire, pues, también las corrientes de aire en la casa, claro.
14: Y la humedad también, porque a veces pueden salir, se mojan las patitas, se mojan el manto, el pelo, y ahí van a generar algún problema de salud si no se seca su pelaje al momento de venir del paseo. Por ejemplo, si salieron en una llovizna o se mojaron sin intención, pero de igual forma tienen que mantener su pelaje seco.
8: Mire qué importante, estamos hablando con la doctora Viviana Valenzuela, directora de la Comisión Nacional de Tenencia Responsable de Mascotas del Colmebet. Mire, están llegando varios WhatsApp a esta hora. Mira, tenemos un mensaje que Loreto, y respecto de la ropa. Bueno, el tema de la ropa de los animales es un debate, pero así en redes, muy intenso, porque hay gente que dice, no, que los pelos, el animal tiene un pelaje que lo protege del calor, no hay que cuidarnos, es que ponerle un chaleco, que es humanización. ¿Qué, esto se ha resuelto, doctora, en el ámbito así como veterinario, se abrigan los perros, sí o no?
14: O sea, en general, si el ambiente donde viven nuestras mascotas cuenta con una temperatura agradable, ellos en realidad no necesitan usar ropa para estar confortables.
8: Ya.
14: Si están en un ambiente adecuado donde ellos puedan termorregular bien y no perder peso, no debería ser necesario que les pongan ropita.
8: Ya.
14: Ahora, también importa si el animal tolera o no tolera que le pongan ropita, porque algunos para que no están acostumbrados puede generar estrés o una incomodidad al animal y finalmente le estamos causando una molestia que no es necesario generársela.
8: Ya. Entonces ahí con los perros, por eso hay que tener ahí como su cuidado. Bueno, el perro en general tolera, bueno, después vamos a hablar de los gatos, pero en general los perros toleran un poco el chaleco, porque como que admirando, pero igual como les gusta ahí como abrigar. Entonces hay que ver caso a caso, ¿es usted?
14: Sí, además hay que ver también el tipo de manto, de pelaje que tiene el perrito. A algunos perritos les crece el pelo constantemente, entonces tampoco se recomienda cortarle el pelo en esta época. Y el cepillado siempre es fundamental,
8: ya,
14: para que no se vaya a motar o a anudar con la ropa, porque si uno deja la ropa puesta a las 24 horas del día, los perros de pelaje de crecimiento continuo, por así decirlo, se tienden a permasar y es complejo también para su salud.
8: Ya. Mira, aquí tenemos otro mensaje más de Pedro, que tiene que ver con las enfermedades, que, bueno, acá también nos plantea un tema que después vamos a hablar sobre los medicamentos. Pero, a ver, ¿existe una influenza de perros en esta temporada? ¿O hay una cosa así como una enfermedad? Yo tengo entendido la tos de las perreras, ¿o no?
14: Sí, efectivamente hay una enfermedad bien común en esta época, que es la tos de las perreras, y se conoce como traqueobronquitis infecciosa canina, o tos de las perreras.
8: Yeah.
14: Bueno, una patología de origen multifactorial, puede ser viral en complemento con bacterias u otro origen en general, pero es altamente contagiosa. Por lo tanto, es como si un perro presenta esa patología, lo más probable que los que están en contacto con él se van a contagiar en definitiva.
8: Ya, y esa... No, no, la escucho.
14: Bueno, la prevención a través de las vacunas, de la vacunación antes de comenzar el invierno. Hay vacunas para específicamente para esta patología y se administran de manera nasal, intranasal o oral ahora. La vacuna es oral también.
8: Mira qué bien. Sí, esto como, deberíamos, mira, me dio una idea. El próximo año voy a hablar con uno, con, no sé, un laboratorio, colega. Vamos a hacer igual que la campaña influenza, así que hace el gobierno para la gente. Vamos a hacer una campaña. Vamos a hacer una gran campaña nacional de la tos. Bueno, este como el... Ya, entonces, y esto se detecta claramente porque, o sea, tos de las perreras, porque creo que se asimila, no sé si me puede corregir, pero como la tos es como cuando uno tiene tos seca, sí, es como la tos de perro.
14: Una tos seca, tos de perro que no para. Inclusive el paciente, al toser tanto, puede tener algún tipo de vómito.
8: Ya.
14: Y genera molestia, entonces hay que tratar los síntomas, porque la enfermedad es autolimitante, o sea, se va a pasar si no hay complicaciones alrededor de entre 10 a 12 días.
8: Ah,
14: 14 días, perdón.
8: Ya.
14: Pero si hay complicaciones, por ejemplo, alguna infección bacteriana secundaria, puede producir un cuadro de neumonía, inclusive, o ya complicarse más y el paciente puede terminar hospitalizado.
8: Ya, súper bien. Mire, y Pedro, sobre la misma, como le decía, me preguntaba acá respecto de automedicar o darle remedios. O sea, nosotros hemos hablado con nuestro programa que el paracetamol y el ibuprofeno son para los humanos. Nada de estarle dando a los animales.
14: Sí, así es. La importancia siempre es consultar con su médico veterinario de cabecera. O si van pasando por la calle y ven una clínica veterinaria, acérquense y pregunten si pueden traer a su mascota porque tienen dudas y que se siente mal, pero nunca medicarlo por sí mismo porque puede causar problemas mucho más serios y terminar con la mascota en la clínica internado, inclusive de riesgo vital, como hay fármacos que son tóxicos para ellos.
8: Mire qué bien, sí, pues nosotros hemos repetido aquí en nuestro programa, de nada de darle cosa humana, bueno, es tóxico el ibuprofeno, parece que uno los dos, el paracetamol, pero bueno, ni siquiera ni por si acaso. Ya, doctora, algo más que quisiéramos, para cerrar el tema de los perros, algo más que usted quisiera destacar respecto al invierno o los cuidados del invierno y los perros.
14: Bueno, en general el consumo de agua tiende a disminuir.
8: Ah, ya. Duermen más,
14: pero,
8: ¿no?
14: Duermen más también, pero se recomienda que ojalá quizás los platos no sean de metal para que el agua no esté tan fría y sobre todo los que viven en el exterior no vaya a llegar a algún punto de congelación incluso. Que sean plásticos, que no sean no metálicos y también no significa que tengan que darle más comida a las mascotas porque hay una época en invierno que uno tiende a pensar que como hace frío tienen que comer más, pero pueden generar una obesidad estacional también, entonces hay que estar pendiente ahí de la nutrición de nuestros animales.
8: Bueno, nos pasa a todo, doctora, porque en invierno empezamos a comer manos.
14: Sí,
8: uy, que la sopa y pilla, que el ¿cómo se llama? Calzón roto, que la olla. Sí, no hablemos más de comida porque si no vamos a atentar a la gente que nos escucha a esta hora en el programa. Oiga, ya, hablemos ahora de los gatos. Los gatos del invierno, bueno, yo tengo mi perro, mis gatos, pero bueno, mis gatos son como un guatero que se apegan. Yo el otro, ¿cuándo fue? ¿Ayer o anteayer estaba durmiendo? No, toda esta noche, perdón. No, antes de ayer. Todas estas noches. Oye, pero yo duermo como faraón, porque no puedo ni moverme. El gato se pone en los pies, se me pone al lado. Son como guateritos. ¿Qué pasa con los gatos en el invierno, doctora?
14: Bueno, los gatos en general también es similar. Idealmente, los que tenemos gatitos, yo tengo tres, sean estrictamente indoor. Acostumémonos a que sean que estén dentro del hogar e inclusive si tienen acceso a salir, que sea conectada una ventana a un patio o un gatio, no sé si los conocen.
8: Sí, pues sí, claro. Ya, respecto de los gatos, entonces tenerlos de preferencia resguardados.
14: De preferencia que sea estrictamente indoor. Ellos también tienden a bajar el consumo de agua en esta época. La alimentación tiene que ser equilibrada, no sobrealimentar. Y también los gatos que son de pelo largo, hay que mantener su cepillado.
8: Ya.
14: También pueden aumentar un poco el cambio de pelo en esta época. Y cualquier consulta o duda, siempre acercarse al médico veterinario.
8: Ya, mira, aquí Marisol me está comentando, bueno, nos manda mucho saludo aquí al programa, dice que ella le ubica las camas o las mantitas cerca de las ventanas donde entre la luz solar directa del día, para que les dé calorcito. ¿Eso está bien, doctora, o no?
14: Está bien, siempre tener ojo ahí si los gatitos tienen algún tipo de pelaje claro en la zona de las orejitas, de la nariz, para ponerle bloqueador de igual forma, aunque sea en invierno.
8: Ya.
14: Porque tenemos que proteger las zonas que son propensas a tener algún tipo de cáncer a la piel, sobre todo que es muy frecuente los gatos de pelaje claro.
8: Ya. Sí,
14: y,
8: pues, claro.
14: Y que estén en altura, a ellos les encanta. La tridimensionalidad, que estén en altura, que tengan acceso a como arrastradores, que puedan bajar, subir, eso es el
8: crecimiento
14: mental, que es muy importante también, porque
13: se supone que deberían vivir dentro de nuestro hogar.
8: Claro que sí. Oiga, doctora, y cuidados especiales para los gatitos o gatitas y los gatos adultos, porque sabemos que los gatos son longevos. Los gatos viven muchos años. ¿Algunos cuidados especiales en esta temporada?
13: Al igual que los perritos, el carnet sanitario y las vacunas son esenciales. La triple felina es una de las vacunas muy importantes para prevenir también problemas o cuadros respiratorios de esta época. Por lo tanto, tienen que cumplir y preocuparse de mantener sus vacunas vigentes. Ellos también se pueden resfriar. Hay el complejo respiratorio felino, que también es multifactorial y puede causar altos síntomas clínicos, y que se complica, y si no tiene tratamiento, el gatito también puede terminar en un centro veterinario con algún tipo de complicación. La prevención mediante la vacunación siempre es muy, muy importante.
8: ¿Y cómo sé yo cuando mi gato está resfriado? Como que estornudan, ¿no?
13: Estornudan, pueden estar decaídos, disminuye el consumo de agua, de alimento, a veces hay secreción nasal, secreción ocular, y obviamente si uno ya toma la temperatura, puede haber aumento de temperatura, y nosotros nos damos cuenta, en verdad, cuando nuestras mascotas ya no son las mismas, ¿cierto? Cuando algo le pasa, que está decaído, está... lo mejor lo voy a dar al médico veterinario, como siempre, que se da cuenta. Y los gatitos también. Los gatitos son un poquito más, como más especiales, y ellos cuando quieren algo siempre se acercan, ¿no? Y ahí nos damos cuenta de que algo pasa.
8: Ya, mira, yo un dato que siempre le comparto a toda la gente que me escucha, que ve mis redes sociales, en fin, tiene que ver con el baño, ya, el baño de los gatos, no el baño nuestro, el baño de los gatos, que normalmente en verano uno lo deja por la temperatura, lo deja como en la terraza, quienes vivimos en departamento, o las personas lo dejan fuera de la casa. Una recomendación que me dio la doctora Lina hace muchos años era que en invierno, para evitar resfrío, cambios de temperatura, entrar el baño, aunque nos dé rabia, en fin, da lo mismo, porque como que pelea con el olor, pero ellos también aguantan nuestro olor, así que esa es una discusión que uno tiene que convivir, porque estamos en una convivencia. Entrar el baño, ¿no es cierto?
13: Sí, ya referente la doctora Lina, así que lo que ella indica hay que acercarlo. Y también se supone que el baño es el doble del gato, o sea, si tenemos tres gatos deberíamos tener seis bandejas para su bañito.
8: Claro.
13: Entonces, si tenemos un gatito, no acostumbrarlo a tener solo una bandeja, sino hay que tener dos.
8: Claro, dos bandejas
13: Es el doble de la cantidad de gatitos que tengamos.
8: Claro, tener que ellos te puedan elegir, eso es parte del bienestar, eso es parte de las decisiones. Exacto. Que tienen que tomar. Los gatos buscan, les gusta tomar decisiones, no quieren que uno los dirija. No dirigen nuestras vidas, y menos... Sí,
13: ellos son los reyes.
8: Ellos ponen la regla en la casa, los gatos.
13: De todas maneras.

0: De todas maneras.
1: Como siempre. Doctora, me da la impresión que también podemos que los gatos pasan más frío que los perros, ¿no?
0: No lo sé, no sabría decir cómo esta especie pasa más frío que la otra, pero el frío es cuando ya en el medio ambiente, ya sea interno, dentro del hogar o fuera, ya hay una falta de comodidad. Entonces el animal empieza a tiritar, que es como la típica, o tratar de hacerse bolita, por así decir, para poder generar más calor. Y ahí uno puede observar, igual que nosotros, cuando nos da frío, como que nos encorvamos, ponemos una chaqueta. Son signos que uno puede ver súper fácil y determinar que la mascota pueda tener más frío.
1: Doctora, oiga, ¿cuánto aprendemos siempre nosotros acá con nuestros perros y nuestros gatos? Hemos recibido muchos mensajes de personas que también nos mandan sus fotos con sus gatitos ahí enrollados, que están ahí como buscando calorcito. Es importante tenerle, doctora, bueno, esta es una técnica que me resulta a mí y que es, yo la comparto para la gente, que es sacar, les encanta, hay una cosa que les encanta a los perros y los gatos, que son nuestro olor. Ya, yo a veces en el invierno, no a veces, a veces yo tomo unos polerones que tengo, que están viejitos ya, que los uso primero, o sea, me los pongo encima y después se los dejo y fíjese que se enrollan ahí, como que les encanta enrollarse o marcar, como que se esta simbiosis entre... Le encanta como ellos, como no sé si marcar nuestro polerón o estar como sintiendo el aroma de nuestro polerón, o de un chaleco, o de algo así.
0: Bueno, yo creo que ellos sienten las hormonas de la felicidad al sentir nuestro aroma. Y también es porque, bueno, los gatitos tienen glándulas faciales para marcaje, entonces ellos no están marcando. Ellos están diciendo que somos de ellos. Entonces, se sienten más confortables al reconocer que somos sus seres de apego en este caso.
1: No, claro que sí, pues no, eso les encanta, igual que los calcetines, que a los perros también les gusta como guardar en las camitas el calcetín de uno, como que le como se siente en parte nuestra. Yo lo cuento como dato porque es súper interesante el hecho de poder compartir esos datos como de hogar, como de por, sobre todo con los gatos, que les gusta estar encima del pijama de uno y el polerón, el jeans, en fin. Doctora Diana Valenzuela, directora de la Comisión Nacional de Tenencia Responsable del Colegio Médico Veterinario, muchas gracias por conectar con nosotros. No sé si quiere decir algo más del invierno y nuestras mascotas.
0: Sí, quizás recomendaciones por el tema de las fuentes de calor.
1: ¿Ya?
0: Me refiero, por ejemplo, a las estufas, a las chimeneas, a algún tipo de elemento que pueda generar algún daño a nuestras mascotas. Hay que tener ojos. A los gatitos les encanta estar cerca de la estufa, cerca de la chimenea. Pueden pasar o sin querer su pelaje se puede quemar y terminar con algún problema en el médico veterinario. Y también los guateros están absolutamente prohibidos, las bolsas de agua en nuestros animales, no se les ocurra por ningún motivo. A veces uno dice no, pues no va a pasar nada, pero mejor prevenir cualquier posible accidente con nuestras mascotas.
1: No, viene, pasa lo humano que se revientan y se quema uno, y no va a pasar con nuestras mascotas que tiene esas uñitas ahí, sobre todo los gatos. Bueno, muchas gracias, doctora, por estar conectado con nosotros.
0: De nada, y muchas gracias por todo.
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1: Oye, ¿cómo se nos pasa tan rápido el tiempo en nuestro programa? Bueno, y también tanto que aprendemos, tanto que compartimos conocimiento. Ojalá ustedes puedan compartir con sus amigos en redes sociales, puedan avisarles que nosotros estamos aquí en ADN Mascotas, con este programa dedicado a la tenencia responsable, el bienestar animal, fomento de la adopción. Estamos comprometidos con eso. Ya, la música nos invita a despedirnos. Sí, pasa la hora volando. Oye, cuídense mucho, continúen en ADN. Nosotros nos vemos la próxima semana con un nuevo capítulo de ADN Mascotas. Guau, guau, miau, miau.
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1: Bienvenidos a Atlanta, una nueva jornada de la Copa del Mundo por ADN Deportes. Es el grupo H, juega España, sí, ante Arabia Saudita, y junto a Álvaro Chupey te enseñamos los 11 elegidos de la selección española. Bienvenido, Álvaro.
2: ¿Qué tal, Grillo? Con tres cambios en relación al empate con Cabo Verde, Luis de la Fuente presenta novedades en el 11 español que quiere mostrarse como el gran candidato de esta Copa del Mundo. Quiere demostrar, está en la formación de España. Unai Simón en el arco, línea de cuatro en el fondo. El 12 es Pedro Porro, el 22 Pau Cubarsí, 14 Améric Laporte, 24 Marco Cureya. Mitad de la cancha para el capitán, el jefe de la medular. El 16 Rodri Hernández, 20 para Pedri, 10 Dani Olmo. Y en delantera vuelve por derecha el número 19 Lamine Yamal. El 21 es Mikel Oyarzabal, el 15 Alex Baena. La formación de España.
1: Y nos separan un par de minutos para el arranque de partido. Ya se desparrama España y Arabia Saudita. ¿Y cuáles son los 11 elegidos de los Halcones Verdes, Álvaro?
2: Tienen en el arco al número 21 Alouais, el 12 es Saúd, 5 para Altan Bakhti, 4 Alambri, 24 Motev, 3 en la mitad de la cancha por la banda derecha Alila Yami, el 6 es Nasser Aldawzari, el 15 Abdullah Al-Kabari, el 10 Salem Aldawzari, el 9 es Veras y el 7 es Musab.
1: Ahí están los elegidos de la selección española y de Arabia Saudita. Hoy lo comenta, ¿cómo le va? Bienvenido, el hombre de colina, Víctor Cruces Tigre, para este partido entre España y Arabia Saudita.
3: Qué gustazo, muchachos. El partido 1001 de las Copas del Mundo en su historia promete para España, que tiene responsabilidad y obligación. Cuatro cambios en la selección de España, dos variantes en Arabia Saudita. Responsabilidad de España tras el opaco empate en la ida, lo vivimos por ADN.
1: Dirige el partido Rafael Claude, Brasil, 46 años, Danilo Manís, Rodrigo Figueiredo, Andrés Rojas, aquí en el VAR, Nicolás Gallo. Ya arranca el partido, Balmores.
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